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1: 5 para las 12. Y el Cucho armando la jugada. 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Faltan 5, 4.
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6: Sí.
1: 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Sí, Luchito. De Luchito, Luchito, Luchito, Luchito, Luchito. 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
1: 5 para las 12. Y el Cucho armando la jugada. ¡Ahí está! ¡Vamos, vamos! ¡Faltan 5, 4!
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4: El gol es de Daniel Muñoz, pero apúntenle más de la mitad al joven Luis Díaz.
5: ¿Solo alemán? Pues que nos hablen en alemán.
6: Sí.
5: Pregúntale, ¿cómo va el partido?
7: Excelente. Excelente. Ojalá y hagan otro.
2: Lucho, Lucho, gol, gol, gol.

0: Luchito, Luchito, Luchito, Luchito, Luchito. Luchito Díaz, de primera intención, nos pone a ganar.
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0: Para la 12 y el Cucho armando la jugada. Ahí está. Vamos, vamos. Faltan 5, 4.
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3: ¿Solo alemán? Pues que nos hable en alemán.
2: Sí.
3: Pregúntale, ¿cómo va el partido?
4: Super. Qué excelente. Super. Ojalá haya ganado.
1: Lucho, Lucho, gol, gol, gol, gol, gol, gol.
5: Sí.
1: Tropigol, gol, gol, gol, gol, gol, gol, gol.
5: ¡Sí, Luchito!
1: ¡De Luchito, Luchito, Luchito, Luchito, Luchito! 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
1: 5 para las 12. Y el Cucho armando la jugada. 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Vamos, vamos. Faltan 5, 4.
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2: ¡Colombia! ¡Gol, gol, gol, gol, gol, gol, gol, gol!
3: ¡Sí, señor, ganó! ¡Gol de Colombia!
2: ¡Gol, gol, gol, gol, gol, gol, gol, gol! ¡Gol! ¡De nuestra selección Colombia! Tropical, gol, gol, gol, Tropical, gol, gol.
4: Fabián reporta. El gol es de Daniel Muñoz, pero apúntenle más de la mitad al joven Luis Díaz.
5: ¿Solo alemán? Pues que nos hablen alemán. Sí. Pregúntale, ¿cómo va el partido?
6: Viva Vista Spiel.
7: Suba.
6: Qué excelente. Excelente. Suba. Ojalá haya ganado otro.
2: Lucho, Lucho, gol, gol, gol, gol, gol, gol.
3: Sí, sí, sí,
2: gol,
3: sí,
2: gol, gol, gol,
3: sí,
2: gol, gol, gol, gol, gol. ¡Gol, gol, gol, gol, gol, gol, gol, gol! ¡Gol! ¡Sí, Luchito! ¡De Luchito, Luchito, Luchito, Luchito, Luchito!
4: Sí, Luchito Díaz, de primera intención, nos pone a ganar.
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8: ¡Qué golazo!
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4: 5 para las 12 y el Cucho armando la jugada. ¡Ahí está! ¡Vamos, vamos! ¡Faltan 5, 4! ¡Gol!
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4: 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Excelente. Suba. Ojalá haya ganado.
1: Lucho, Lucho, gol, gol, gol, gol, gol, gol.
5: Sí.
1: Tropigol, gol, gol, gol, gol, gol, gol, gol. Sí, Luchito. De Luchito, Luchito, Luchito, Luchito, Luchito. 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
1: 5 para 12. 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
3: Bien reportado.
4: El gol es de Daniel Muñoz, pero apúntenle más de la mitad al joven Luis Díaz.
5: ¿Solo alemán? Pues que nos hablen en alemán.
6: Sí.
5: Pregúntale, ¿cómo va el partido?
7: Super. Qué excelente. Excelente. Ojalá haya ganado.
2: Lucho, Lucho, gol, gol, gol, gol, gol, gol.
8: Sí.
2: Luchito, Luchito, Luchito, Luchito.
4: Luchito Díaz, de primera intención, nos pone a ganar.
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4: ¿Solo alemán? 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
3: Sí.
4: Pregúntale, ¿cómo va el partido?
5: Viva Visa Spiel.
3: Suba.
5: Qué excelente. Suba. Ojalá haya ganado.
1: Lucho, Lucho, gol, gol, gol, gol, gol, gol.
6: Sí.
1: Gol, gol, gol, gol, gol, gol, gol.

0: Luchito Díaz, de primera intención, nos pone a ganar.
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0: 5 para las 12 y el Cucho armando la jugada. 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
7: ¿Solo alemán? 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
6: Sí.
7: Pregúntale, ¿cómo va el partido?
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0: Lucho, Lucho, gol, gol, gol, gol, gol, gol.
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0: Luchito. 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
5: Qué excelente. Super. Excelente. Ojalá haya ganado.
1: Lucho, Lucho, gol, gol, gol, gol, gol, gol.
6: Sí.
1: Tropigol, gol, gol, gol, gol, gol, gol, gol. Gol. 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
1: 5 para las 12. 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
2: Fabián reporta. 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
3: ¿Solo alemán? Pues que nos hablen alemán.
2: Sí.
3: Pregúntale, ¿cómo va el partido?
4: Viva Spiel.
2: Suba.
4: Qué excelente. Suba. Ojalá haya ganado otro.
1: Lucho, Lucho, gol, gol, gol, gol, gol, gol.
5: Sí.
1: Tropigol, gol, gol, gol, gol, gol, gol, gol. Gol. Sí, Luchito. De Luchito, Luchito, Luchito, Luchito, Luchito.
2: Sí, Luchito Díaz, de primera intención, nos pone a ganar.
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1: 5 para las 12. 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
3: Fabián reporta.
4: El gol es de Daniel Muñoz, pero apúntenle más de la mitad al joven Luis Díaz.
5: ¿Solo alemán? Pues que nos hablen alemán.
6: Sí.
5: Pregúntale, ¿cómo va el partido?
7: Super. Qué excelente. Super. Ojalá haya ganado otro.
2: Lucho, Lucho, gol, gol, gol, gol, gol, gol.
8: Sí.
2: Tropigol, gol, gol, gol, gol, gol, gol, gol. Gol. Sí, Luchito.
3: De Luchito, Luchito, Luchito, Luchito, Luchito.
2: Sí, Luchito Díaz, de primera intención, nos pone a ganar.
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2: ¡5 para las 12!

0: 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Ahí está. Vamos, vamos. Faltan 5, 4.
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3: Sí.
4: Pregúntale, ¿cómo va el partido?
5: Viva Visa Spiel.
3: Suba.
5: Qué excelente.
3: Suba.
5: Ojalá haya ganado.
1: Lucho, Lucho, gol, gol, gol, gol, gol, gol.
3: Sí.
1: Luchito, Luchito, Luchito, Luchito.
2: Luchito Díaz, de primera intención, nos pone a ganar.
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3: El gol es de Daniel Muñoz, pero apúntenle más de la mitad al joven Luis Díaz.
4: ¿Solo alemán? Pues que nos hablen alemán.
3: Sí.
4: Pregúntale, ¿cómo va el partido?
5: Super. Qué excelente. Super. Excelente. Ojalá haya ganado.
1: Lucho, Lucho, gol, gol, gol, gol, gol, gol.
6: Sí.
1: Tropigol, gol, gol, gol, gol, gol, gol, gol. Gol. Sí, Luchito. De Luchito, Luchito, Luchito, Luchito, Luchito.
2: Sí, Luchito Díaz, de primera intención, nos pone a ganar.
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1: 5 para las 12. 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
1: A esa hora en banda preferencial, 11:20 AM, Tropicana, 95.7 MHz. La potente primera emisora del FM, fundada Hauer en el año de 1600. ¿Cuándo fue fundada esta frecuencia? Recuérdenos.
2: 1622.
1: No, esta frecuencia. No, en serio, deberíamos saludar todos los días así, ¿no? Usted debe ir a transmisión.
2: Vamos a escuchar las ondas gercianas.
1: ¿Esta frecuencia cómo fue que se llamó esta emisora?
2: Cuando nació.
1: Sí.
2: Bueno, hablando de Radio Géminis FM Estéreo. La primera FM Bucaramanga.
1: Entonces ahí va, desde la primera FM de Bucaramanga, en los 95.7 MHz. En su momento con el nombre de
2: Radio Géminis FM Estéreo.
1: Radio Géminis, convertida hoy en Tropicana. 6 de la mañana con 7 minutos los titulares.
3: Ayer que lo escuché, me acordé tanto y decía,
1: titulares.
2: No. Ay, no, Muriel.
1: Aplastante victoria del Tigre en las elecciones a presidente en el departamento de Santander y mucho más en Bucaramanga. 85 de los 87 municipios le dieron su voto de confianza a Abelardo de la Espriella. En Bucaramanga se ganó por una cifra cercana al 70% del total de los votos. Aquí la noticia más importante, el titular más importante, es el escrutinio. Porque sí, se habló.
2: Se está desarrollando, ya, Muriel, ya.
1: Por eso, es, ya. Le tengo este dato a los oyentes.
2: A ver.
1: ¿No? Así, rapidito, porque al grano. Ay, ayúdame con esto, Vivi, por favor. Ojo con esto.
2: El
1: tema del escrutinio, porque es que el preconteo no vale, dice el señor perdedor Gustavo Petro,
2: ya
1: tiene sus días contados. Pero más él, que es el que es el, porque, bueno, el señor Iván Cepeda ha salido a manifestar que, pues sí, que esos datos de por el momento los acepta, pero quien no acepta es el señor Gustavo Petro. Dijo en un video que no quería convertirse en un viejo cansón, ¿no? Temprano en la mañana. Bueno, el preconteo, que aquí es el tema importante para destacar, avanza a esta hora de la mañana en 114 mil mesas. El escrutinio.
2: Ya va en 90%, director.
1: Avanza en un 90% de la cifra.
2: Ahí vimos el dato, 90%.
1: Va
2: en este momento.
1: Para mí esa es la noticia en este momento. Ni siquiera ya el preconteo pasa a ser noticia. Es que el escrutinio del que tanto se ha hablado, porque pasamos de ser técnicos de fútbol a analistas políticos.
3: Totalmente cierto. Totalmente
1: todo el mundo
3: analista,
1: todo el mundo sabe política. Vea,
2: ahora todo el mundo habla de términos. Politólogo.
1: Incluso, sí, ya todo el mundo habla que el escrutinio y no saben ni qué es el escrutinio.
3: Eso le iba a decir. Y lo curioso de todo es de que todo el mundo salió a ser abogado ahora, entre analistas de cifras y abogados. Entonces, en la ley y la norma, porque ahora hablan es con ley y con norma, ¿no? Entonces, la ley y la norma dice que todavía no hay presidente, yo no sé qué celebran.
4: Para hablar de datos, ayer a las 11 de la noche ya se habían escrutado aproximadamente 87% de las mesas, es decir, que a más de 17 mil de las 33 mil mesas ya estaban impugnadas y ya habían sido verificadas por las comisiones encargadas.
1: Otros titulares que tengan antes de que entremos en el desarrollo pleno del tema político desde lo regional. No, hay declaraciones del gobernador, hay declaraciones
2: del alcalde.
1: El alcalde de Bucaramanga. ¿Qué otros titulares tienen? Yo les cuento que España, ayer, para quienes estuvieron enredados con lo del Tigre y la Rata, España goleó 4-0 a Arabia Saudí.
2: Sí.
1: Bélgica empató con Irán a 0. Uruguay empató con Cabo Verde, las dos sorpresas. Y en la noche, Egipto le propinó otra goleada a Nueva Zelanda. 3-1. Gol de Mohamed Salah, otra de las estrellas que queremos ver brillar. Casi no se habló de él, pero es una gran estrella.
2: De Egipto.
1: Calidosísimo. Bueno. Calidosísimo Mohamed Salah. Hoy de nuevo hay fútbol. Hoy hay fútbol, atención. Y
3: sí,
1: tendremos,
3: señor,
1: los apartes, la transmisión de cada uno de estos partidos aquí. 12 del mediodía, la Argentina, la campeona del mundo frente a Austria. 4 de la tarde, Kylian Mbappé, Dembélé y compañía. ¡Ay, ay, ay! Francia a las 4 de la tarde frente a Irak. A las 7 de la noche, Noruega, Senegal. Y a las 10 de la noche, Jordania, Argelia. Todos los goles aquí en Tropicana. Titulares, niños.
2: Bueno, tenemos titulares con circular azul de Interpol. Cayó en Girón presunto integrante del ELN investigado por secuestro y extorsión.
4: Bien. Alias La Flaca, la mujer que habría facilitado la movilidad de extorsionistas de los de la M en Santander.
2: Mucha atención, desde Bucaramanga abastecían droga a Santander. Así operaba la temida banda Los Juegos Macabros. ¿Qué tal es el título? Los Juegos Macabros. ¡Ay, Dios!
4: Procuraduría formula cargos a patrullero por muerte de campesinos tras enfrentamientos con el SMAT.
3: Miércoles se irá la luz en varios sectores de Piedecuesta.
2: Mucha atención, se presentó una tragedia en Bucaramanga. Fue asesinado un adolescente por su cuñado tras una discusión familiar.
4: Adulta mayor murió y hombre resultó herido tras ataque a bala en el barrio Estoraques de Bucaramanga.
2: Mucha atención, ministro de Trabajo pide investigar presunto constreñimiento de una empresa santandereana.
1: Muy bien.
3: El PAE en Santander asegura recursos para atender a más de 128 mil estudiantes.
1: 6 y 12.
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0: Alex Roa Perea, por ahí.
1: Alex, me escuchan claro y
0: eso
1: fuerte.
0: Es lo que yo quería saber. Hay que ponerlo por el 1. Por el 1. Pues yo le esquivo aquí a Huicho, ya vamos a saludar. La gente de Bésame está en los 104.7 del FM. Están en www.besame.fm, que es la página, la app de Bésame. Usted la encuentra en Play Store o App Store como Bésame. O si puedes ahí, Alex, decirle a Huicho que te ponga por el 1.
2: Por el 1, por el 1.
0: Por línea de 500 en la potente 104.7 MHz. También en antena. En las redes sociales, en audio y video. En TikTok, Bésame 104.7. En Instagram y en Facebook, arroba Bésame Bucaramanga. Las señales de Tropicana. Como ya lo decíamos, 1120 en el AM, 95.7 en el FM. La primera FM de Bucaramanga.
1: Sí, ahí.
0: O sea, es la primera en historia y la primera en sintonía sí, hoy por hoy.
2: Sí, claro.
0: La,
2: sí,
0: señora, la gloria sea para Dios.
2: Así es, así es.
0: O sea, es la primera en todo. La primera en la historia.
2: FM en Bucaramanga.
0: Y la número uno en los últimos 18 meses.
1: Sí.
0: En las distintas encuestas de radio que se han hecho en la capital santandereana. Es la número uno, es Tropicana. O sea, la número uno en historia, por ser la primera, es correcto. Y la número uno también de sintonía. Ahí está Alex Roa Perea con la raya. Digo, está firme, perfecto. No, tampoco se puede decir. Bueno, no, ya sí se puede. Sí, ya pasó la campaña política. Ya podemos decir firme. ¿Está firme, Alex? Sí, está firme. Todos estamos firmes. 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Aquí estamos con la producción de Cristian DJ. ¿Está enfermo el mono? ¿Le hizo daño trabajar el domingo?
3: Pareciese que sí.
0: Sí, eso, trabajar es duro, ¿no? Entonces le toca a uno. Al lado de Vivi González, que va a estar hoy aquí en De Carne y Hueso, en vivo y en directo. Hola, Vivi, buenos días.
4: Buenos días.
0: Gracias, muy amable. Mentira, no, ya saludo. Con ustedes, Aleja Sánchez. Se va a Mayra Bello a descansar unos días de nosotros, a disfrutar la vida. Nosotros también descansamos de ella, más que todos nosotros de ella.
4: Por favor y gracias.
0: No le van a contar a ella, pero muy felices de que ella no esté aquí.
4: Bueno. Qué boleta.
0: Howard León y quien les habla, Eduard Muriel, al lado de Alex Roa Perea, que está en el estudio de Bésame. Arranco con Alex Roa Perea, lunes, su noticia, no noticia.
1: Bueno, señores, feliz mañana. Un saludo para los oyentes de Bésame y Tropicana. Mi noticia, no noticia, ayer por estar, primero en la mañana trabajando y en la tarde atento a toda la transmisión que tenía Caracol por YouTube, una sí. transmisión muy completa, pues se me atrasaron muchos oficios. Así que no lavé ropa, no hice. Ay, no, ayer se me atrasó todo. O sea
0: se puso abrir la boca y creo que se te ha abierto, pues.
1: No, pero no. No, es que estaba pegado a YouTube viendo la transmisión de Caracol Radio.
0: Siga así, verás, siga así, papito, siga.
2: Vamos a Bucaramanga.
0: Pegado ahí.
1: Bueno, me toca
0: a Bucaramanga
1: hoy.
0: No le dieron cambio.
2: No, no.
0: ¿O sí?
1: Sí, claro.
0: ¿Sí? ¿En qué momento? Yo no lo vi.
1: En la tarde.
0: Sí, ¿a qué hora? Ah.
1: No recuerdo la hora.
0: ¿O después de qué ciudad? Yo me quedé esperando, la verdad. No, ¿verdad? No.
1: ¿No vio el cambio?
0: No. Pensé que no. Por eso le iba a preguntar a Javier ahorita si era que no habían tenido. Bueno, muy bien. Entonces, su noticia fue noticia que se enredó ahí. Vivi. Viene a estar con nosotros aquí unos días en cuerpo y alma. Ella siempre está encargada.
2: Siempre está producción. Detrás de bambalinas, ¿no?
0: Pero pues un 15 días rogando que ella quería.
4: Madrugar.
0: Que como no venía Mayra, que si ella podía venir a estar aquí, que pues rogando. Y yo dije, ¡ah!
4: ¡Qué bendición!
0: No, una piña bajo el brazo.
4: Dios mío, bendito. Son hombres, tienen que hacerle honor al género.
0: Y yo dije, no, pues será aceptar porque. ¡Ah! Esa, Dios mío bendito. Y vamos aquí con nosotros.
4: Le hizo honor al género hasta más no poder.
2: Eso es verdad lo que dice.
4: Honor al género, la labia contigo. Por delante.
5: Literal.
4: ¿Y qué?
5: Pero como te decía,
4: ¿cómo estás? ¿Qué tal?
5: Mira,
4: ¿Qué bendición?
5: Hermosos.
4: Gra- Gracias, amor. Me encanta tu voz. Estás hermosa.
5: Vine venenosa.
4: Así serás.
5: Ay, Dios. Mi noticia, no noticia, ahora sí. Mi noticia, la noticia es que este fin de semana fui a ver Toy Story 5.
0: ¡Ay, también!
5: Está muy linda.
0: Presentémosla juntos.
5: Pero tú, en mi caso, la bebí chistosito.
0: No puede decir, no puede decir.
5: La bebí chistosito porque fuimos a verla con mis papás y mi hermano al tiempo. Claro. Es que, bueno, yo fui el viernes a verla sola con mi hermano, plan de hermanos. Después fuimos otra vez con mis papás y cuando fuimos, fuimos al mismo tiempo que estaba jugando España. Entonces era cada rato en medio de la película mi hermano, ¡papá, papá, gol!
0: ¡No!
5: ¡Papá, papá! ¡Papá! ¡1-0!
0: No, si no hay pues madre, porque yo le digo, cállese la jeta de la película.
5: Pero muy recomendada. Muy
0: bastante recomendada. Sí, es un plan familiar. Yo solamente, por mi parte, para terminar esa noticia, es que... Ah, no, porque la mía tiene A y B de una vez para darle a Alejita. Es que la Toy Story recomendadísima.
5: Demasiado.
0: Bien la historia, superó las expectativas.
5: Lindo mensaje. Sí, yo le tenía
2: no
5: fe, pero
2: Muriel,
5: lo superó.
2: No resultó huesazo, como dice el director.
0: No,
2: todo lo contrario.
0: Como pasó a mí con la de Michael Jackson, que yo qué más aburrido. Qué huesazo soy Michael Jackson. Me pareció muy hueso la película. Estoy esperando la que es, la segunda.
2: Ah, la segunda.
0: Sí, así como hacen en La Luciérnaga. Esta es la que es. La que es sería esa, la segunda. Mi segunda noticia es... le veo una cara de ministro.
5: Esa. ¡Ay, sí!
0: Tengo una cara de ministro.
5: Sí.
0: Una cara de ministro. Bueno, Alejita.
4: Mi noticia era noticia. Ayer me fui a una pesebrera. Tenía mucho que no iba a pesebreras. ¿Qué? Y ayer sí, claro, me fui de pesebrera ayer, un ratico en la tarde, me distraje, celebré el cumpleaños de una gran amiga y ya, eso fue mi noticia, no noticia, pero ya va mucho que le entra una pesebrera. Yo no sé por qué uno entra a las pesebreras y le coge ese... No sé por qué. Le coge sed y no de agua. Yo, Dios mío, no soy yo, señor, no. No, pero disfruté. No puedo. No, porque como...
5: También.
4: No puedo, no, es que estoy tomando medicamentos para la rodilla.
0: Bueno, también. Aleja Sánchez, ahí estuvo. Cerremos con León.
2: Bueno, mi noticia, no noticia, estuve muy activo acá en Tropicana cantando los goles, estando la jornada electoral.
0: Por fin le tocaron goles.
2: Sí. Esta es mi noticia, que por fin me tocaron goles. Ayer, este triunfo de España, sí. Y bueno, pues... goleó a los árabes.
0: Muy bien.
4: ¿Cuál gol te gustó más?
0: Vamos a la primera.
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0: Los hechos destacados que compartimos con ustedes cada mañana aquí en Tropicana. ¿Quién tiene la primera ahí? León, cuéntamelo todo. ¿Tiene detalles electorales de lo que pasó en Bucaramanga?
2: Bueno, director, en primera instancia, pues tenemos acá la, digámoslo, de alguna forma, la como la biografía de Belardo de la Estrella. Si usted me lo permite, lo podemos leer.
0: Sí, señor, claro.
2: Y tenemos
0: también... bueno, pero es que antes de eso hay que dar a los resultados, ¿no?
2: Claro. Sobre los resultados.
0: Estamos aquí. Usted tenía detalles de los escrutinios, Vivi, ¿no?
2: Escrutinios, Vivi.
4: Sí, señor.
0: Hablemos de los escrutinios, porque es que ya a pasar de anoche a este momento es lo importante, y es que se pide los escrutinios, porque ahora todo el mundo es abogado, jurista, todo el mundo sabe de elecciones.
2: Hasta juez, porque no olvidemos, director, que esto hay unos jueces que están pendientes, ¿no?
0: Eso ya todo el mundo sabe, entonces ahora todo el mundo está opinando.
2: Todo el mundo se volvió politólogo, experto.
0: Sí, ahora todos pasamos de directores técnicos y expertos en fútbol y mundiales, pasamos a expertos en temas políticos.
2: En temas electorales, que el formulario es 14, no sé qué.
0: Y que no se puede, que yo vi que esto... Venga, a dura media sabemos por quién vamos a votar. Ni siquiera el plan de gobierno. Estoy seguro que no hay un solo oyente. Uno que esté aquí, que levante la mano, que diga que leyó el plan de gobierno.
4: De los dos. Porque
0: eso,
4: no podemos,
0: porque leer uno porque, solo no tendría porque, sentido.
4: Exacto, tiene que leer los dos.
0: A por ella, por el comentario de Aleja, sí, claro.
2: Sí, es verdad.
0: Que me gano yo por leer el que me gusta a mí. A mí me gusta ese candidato, a leer lo que le lea al otro, porque ya sabe uno que
4: también. Incluso mucha gente que decía, yo me los leí todos, que el uno era de 400 páginas y que el otro apenas era como 4 o 5 páginas.
5: De verdad, alguien se habrá leído 400
4: páginas. Había gente que estaba diciendo... que se los había leído completos y que no les parecía las propuestas ni el uno ni el otro, precisamente porque no estaban
2: comparaciones.
4: Sí, claro. Y la gente decía eso, es que son 400 páginas y me las leí todas. Para hacer comparaciones.
0: Hablemos del tema de las mesas. Son 122.020 mesas. Esto sí lo podemos aprender, ¿no? ¿Cuántas
2: son?
0: 122.020 mesas en Colombia. Sí. ¿Cómo va el escrutinio, Vivi? Del escrutinio que ya es, que tiene un efecto jurídico.
5: Sí, señor. Pues ayer a las 11 de la noche, director, ya se habían escrutado aproximadamente el 87% de las mesas, lo que quiere decir que 17.000 de las 33.000 mesas impugnadas ya habían sido verificadas por las comisiones encargadas de los escrutinios. El resultado, pues, solo se anunciará cuando se finalice todo el proceso.
0: Completico, ¿no?
5: Sí, señor, completico. Cabe resaltar que esto, la diferencia de entre estos dos candidatos también es mínima, por lo cual hay tanta expectativa. Tras de que el cambio, bueno, la diferencia que uno haya entre el preconteo y el escrutinio normalmente no supera el 1%, tienden a ser muy mínimas. Sí. También cabe resaltar que la diferencia en esta ocasión entre los dos candidatos también es mínima, es de aproximadamente 0,95%.
0: Quiero contarles que las reclamaciones no superan el 0,4%.
2: No, eso es una...
0: Medio punto. Llegan a medio punto las reclamaciones que hay en el país de votos, ¿no? Para que tengamos claro, oficiales. De la registraduría. Entonces, para la registraduría en Colombia, en Santander, ya estábamos hablando del país, ¿no?
5: Sí, señor.
0: Sí, hablábamos.

0: Bonito. Compañeros, exacto, con otras elecciones, sí, lo que dice Viviana, ¿es cierto?
1: Estuvimos investigando con Howard y en elecciones pasadas normalmente se figuraba un porcentaje entre el 54%. Okay. En estas elecciones pasamos a un 63% con acerca de 676 mil colombianos.
2: Toca dejar a Vivi madrugando en vez de la susodicha porque ya puso a trabajar a Howard. Ya eso es mucho.
3: Opino lo mismo.
2: Ya lo pines, lo puso a trabajar.
3: Bueno, averiguamos.
2: Después de 45 años, ya no.
3: Bueno, no, eso entonces, bueno, eso bueno.
2: De esos 26, no, eso es increíble. Votos en blanco en Colombia, 426 mil. Eso es apenas el 1,63 de los que votaron. O sea, de cada 100 personas que votaron, 1,6 dijo voto en blanco. Los otros votaron 48,7 exactos por Iván Cepeda Castro y 49.66 por Abelardo de la Espriella. Este es preconteo. Preconteo 12.959.542. Iván Cepeda Castro, 12.708.702. Excúseme que leí primero al perdedor. Excúsenme los oyentes para no enredar la cifra. Leemos primero en orden. Sí, el ganador. El ganador, Abelardo de la Espriella, 12.959.542 votos, que le da un 49,66%, ¿ok?
3: Sí, señor.
2: Pido excusas que lo leí al revés, entonces se enreda el oyente. Luego el que pierde, el que va de segundo o perdedor en este caso. Iván Cepeda Castro saca 12.708.712, 48,7. La diferencia entonces es apenas de 0,94%. No, director, alcanza a hacer un punto.
0: Sí, director, sí, tengo aquí, estoy en la página oficial de la registraduría, sí, en la sección de escrutinios, y voy a leer estos datos rápidamente.
2: De escrutinio, pero espérame.
0: De escrutinio.
2: Espérame para que no nos enredemos entre preconteo y escrutinio. Listo. Estas cifras que damos es de preconteo, sí, y pasemos la página. ¿Por qué? Porque ya estamos es en escrutinios. Esas cifras que acabamos de dar, de una diferencia de 0,9, o sea, no alcanza a ser de un punto entre uno y otro, ya pasa a restarse importancia porque viene el escrutinio. La diferencia en votos es 959 menos 708, ¿cuánto es? Ya le digo, 251 mil votos. 251.200 votos, más o menos lo que puso Santander. A lo que quería llegar para darle entonces la palabra, hablar del escrutinio como segunda noticia. Y usted me prepara, ñapita, me dijo que tenía cortes.
3: Sí, señor.
2: Sí, entonces vamos con cortes y luego viene el escrutinio. Cerremos hablando de Bucaramanga y Vivi aquí mete la cucharada si tiene información, por favor, para complementar. Mientras voy dando cifras, porque es que como son cifras no puede uno equivocarse, ¿no? En Santander, el preconteo en Santander, sí, ojo, Santander, 822.592 votos para el ganador, Abelardo de la Espriella, con 64,58%. Iván Cepeda Castro, perdedor, 431.551 votos, 33,8%. Vuelvo a los porcentajes, 64,5, 33,8 en Santander. Lo dobló popularmente.
0: Lo dobló.
2: 33 al 65. Lo dobló. Eso en Santander. Vamos a la capital, Bucaramanga.
0: Bucaramanga, ¿cuánto?
2: Abelardo de la Espriella, ganador en Bucaramanga con 229.851 votos. O sea, todos los de Bucaramanga es la diferencia entre... o por la que gana el Tigre.
3: Ay,
2: ¿sí o no? Sí, más o menos. Sí. Les conté ahorita 200.
0: Mayoritariamente.
2: Dije que 225 fue...
0: Sí, no sé, claro. Si
1: Santander, un momento.
2: Pero espérame, termino con el perdedor, que saca 117.895, 33,3. O sea, Bucaramanga es el espejo del departamento.
0: Sí.
2: Lo dobla. 33 Cepeda, Abelardo 65%.
3: Qué bendición.
1: Sumando a lo que decía el director, es que el candidato tuvo una diferencia entre primera y segunda vuelta de 138.000 votos que equivaldrían, ¿sí se habían dicho? Equivaldrían,
2: sí,
1: a el apoyo, por decirlo así, claro, de los votos de Paloma Valencia y de otros candidatos. Y en cuestión, claro, de porcentaje, solo subió 2 puntos. O sea, pasó de 68,94% a 68,96%.
2: Muy bien. Eso
1: en Bucaramanga.
2: Eso es en Bucaramanga.
0: Bucaramanga.
2: ¿Y por qué? Pues porque es el reflejo del departamento. Esto para el tema

0: el preconteo, ¿les parece?
1: Sí, sí,
0: que
1: sí,
0: creo
1: señor.
0: Que debemos dejarlo ahí, ya, y no ahondar más porque vendrá el escrutinio. Y el escrutinio, bueno, aclaremos qué es el escrutinio. El escrutinio no es que vuelvan a contar los votos, Aleja.
1: Entonces,
0: vamos a hacer el ejemplo aquí con Aleja. No porque Aleja no sepa, sino para que me ayude a contextualizar. Están todos en la mesa, hay unos jurados de votación,
1: ¿sí? Sí, señor. Sí.
0: Ellos se sientan al terminar, cuentan los votos, ¿no?
1: Sí.
0: Aquí era muy fácil.
1: Sí.
0: 1-2 y en blanco, 1-2 y en blanco, 1-2 y en blanco.
1: Y blanco tuvo bastante acogida.
0: Cuentan, cierran las actas, las firman y las elevan. Ahí se pueden equivocar en ese momento. Entonces se vuelven a escrutar, a revisar, son esas actas, no los votos. No es que se abre la caja y vamos a leer a contar. Los votos no se vuelven a contar. Ya están contados.
2: Que se hizo en el preconteo.
0: Correcto. Por eso se llama preconteo.
2: Sí.
0: El escrutinio es la revisión de esas actas y su proceso. Si el acta se le puso aquí un valor y luego al subirla al sistema quedó borrosa, faltaba alguna firma porque un jurado no estaba. Ese tipo de inconsistencias, entre otras, por no enumerarlas todas, que pueden presentarse a la hora de subir como el formulario final. Como cuando usted le pasa en el contrato de trabajo.
1: Sí.
0: Usted llega, pasa todos los papelitos, el informe de salud, está bien aquí, revisan, y a usted le dicen, revise para que firme, porque es el último paso.
1: Sí.
0: Entonces aquí se está haciendo el escrutinio para que sea el último paso.
2: Y lógicamente supervisado hasta por jueces, ¿no?
0: Sí, señor.
2: Jueces.
0: Y tiene un efecto jurídico. El preconteo, pues simplemente es un dato que nos dan, ¿cierto?
1: Pregunta, y listo, se acabó. Preguntas agüerísticas.
2: A ver.
1: Sí. Más o menos, ¿en cuánto tiempo podría llevar a cabo ese proceso? Vámonos así.
0: No, ya está listo, va en el 90%.
2: No, más, director.
1: ¿En cuánto tiempo? Pues es que he estado viendo mucho en redes sociales que hay un movimiento en el cual están citando abogados y demás en X puntos de diferentes ciudades para empezar con procesos judiciales para bajar la candidatura, digámoslo así, bajar al presidente electo.
0: Ahí va esto. Está el escrutinio, ¿cierto? Sí. Entonces termina el escrutinio y los abogados dicen, no estoy de acuerdo. Mire, yo tengo estas reclamaciones. Ah, listo, perfecto.
2: Hágale.
0: Usted firma el acto que vienen sus reclamaciones, cierran el escrutinio, dicen, el escrutinio dice esto, que ya tiene efectos jurídicos. O sea, ya queda electo el presidente según esos escrutinios. Ya no queda en duda ni que... Espere, vamos a ir a preguntar a ver si allí el señor...
2: No, vamos a volver a contar.
0: Vamos a volver a contar que es que el señor abogado de allí no está de acuerdo. No, el escrutinio ya tiene un efecto jurídico.
2: Ya,
0: listo. Se firma, se aprueba.
1: Sí.
0: Y quedó listo. Pero como todo, puede tener una demanda. Aquí está el escrutinio. El escrutinio dice que, señor, ¿qué va a hacer Abelardo del Espejo del presidente? Eso no tiene cómo rebajarse esa cantidad de votos en el escrutinio. Ya ellos, obviamente como contendores, van a decir, bueno, queremos presentar unas objeciones a esos escrutinios. Y usted hace todo el planteamiento
2: el
0: jurídico.
2: Proceso, el proceso.
0: Claro, y empieza el proceso.
1: Ok.
0: ¿Cuántos días tiene? Ay, sí, no sé. Pero tiene como todo un proceso, ¿no? Para que ellos empiecen a analizar si la justicia empiece a analizar si esas objeciones que ellos tienen a ese escrutinio son ciertas o no. Porque no se trata tampoco que uno se para ya como abogado Iván Cepeda y dice, no, yo no estoy de acuerdo. Entonces no estamos de acuerdo. No estoy de acuerdo y tengo que objetarlo y tengo que comprobarlo y demostrarlo, ¿sí? No que porque yo soy abogado y soy el papá de los palotes, entonces yo ya, y como yo represento al señor, entonces yo ya listo, se acabó. No, tiene que ir a justificarlo también. Ese sería un tercer proceso.
1: Ok.
0: Eso es como por el momento la explicación, ¿no?
1: Sí.
2: Pero usted acaba de decir algo que es cierto, y Aleja y compañeros. A partir de ese momento, jurídicamente hablando y con mayúsculas, ya adquiere ese resultado oficial, poder.
0: Y ya es presidente, es correcto, ya adquiere el poder y es el presidente.
2: Poder.
0: Que se va a dar hoy y se está dando con el escrutinio que nos va a contar en un momento, León. Cuéntenos su ñapita, por favor, y ya usted nos cuenta segunda, por favor.
1: Habrá cortes de luz. ¡Ay, lo logré!
0: ¡Eso!
1: En el sector de Piedecuesta, gracias a cambio de postería e instalaciones de nuevos conductores eléctricos. Obras que permitirán optimizar la confiabilidad, continuidad y calidad del servicio para los clientes y usuarios del sector intervenido. Para garantizar la ejecución segura de los trabajos, será necesario hacer cortes de luz entre 8 de la mañana y 3:30 de la tarde en los siguientes sectores. Escúcheme bien. San Rafael, sector de las carreras 11A, 12, 12A, entre calles Cuarta y Séptima, Puerto Madero y Villas de Coaviconza, sectores de las carreras 12, 13, 13A, con calles Tercera, Tercera y Cuarta. Hay que tener en cuenta que se van a llevar también maniobras en diferentes sectores, así que lo invitamos a que cargue bien sus celulares, a que deje sus electrodomésticos desconectados entre 8 y 9 de la mañana, porque se harán unas fases de cortes entre 8 de la mañana y 9, 12 y media y 3 de la tarde en los siguientes sectores de la ciudad carrotera: Villanueva del Campo, Puerto Madero, Villa Concha, Plaza Campesina, Hoyo Chiquito, Navarro Real, La Feria, Villanueva, Villas de Coaviconza, La Tachuela, Habitares de la Macarena, sector El Cubín, Argentina Antigua, Castellana Primera Etapa y afectación parcial en sectores de Villas de Navarra y El Centro.
0: Muy bien, 6:36. Yo no tengo aquí señal horaria, hombre, pero por favor, claro, ya decía yo.
3: 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En Tropicana son las
4: 6:36.
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0: Hablemos de escrutinio, mi querido León, porque son las 6:39. Vamos a la movilidad después de escuchar.
2: Bueno, director, te cuento y a los oyentes de Tropicana y aquí a mis compañeros. Estoy aquí en la página oficial de la Registraduría, en la sección Avance de Escrutinios.
0: Ok, permítame un segundo.
2: Señor.
0: 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El escrutinio, ¿no?
1: Sí, señor.
0: Palabra que todo el mundo amaneció hoy diciendo. Que el escrutinio, que el escrutinio, que el escrutinio.
2: Todos se volvieron abogados.
1: Nueva palabra añadida al diccionario.
0: Todo el mundo que ni que el escrutinio, que el escrutinio. A ver, ¿qué la joda con el escrutinio, León?
1: Mira, hablando bueno. De escrutinios y eso, ¿a qué horas comienzan los partidos? Como pues para ir...
0: Entonces el día ya dije.
1: Para pasar...
0: Pues. Ah, no, porque no me puso cuidado.
1: No, es que la verdad quería recordarlo para pasar de escrutinio a gol.
0: A regresar
1: sí,
0: otra
1: o
0: vez.
1: Sea, sí, bueno. O sea, saber en qué momento se hace la ligera transición.
0: Es por ahí cerquita, pero es que no te lo hacen el gol.
2: Bueno... Director y compañeros, a las 6:40, dice aquí la página oficial de la Registraduría... Lo siguiente,
0: a ver,
2: de las, dice aquí, de las mesas escrutadas y esperadas, eran, bueno, en total, son en total 118.350. ¿Sabe cuánto van hasta el momento escrutadas?
0: Sí.
2: De esas 118.350, 117.217, equivalente al 99.4%.
0: De escrutadas.
2: De escrutadas.
0: Atención, oyentes de Tropicana, usted está tomando esta información, ¿de dónde, por favor? La fuente es la registraduría.
2: La fuente es la registraduría. Yo no estoy aquí. Oficial. Ellos permanentemente están subiendo.
0: Se acabó porque Petro ya se va.
2: Esto es oficial. ¿Sabe cuántas faltan?
0: Para el que está preguntando que si Petro se va hoy, no, es hasta el 7 de agosto, señora. Una tía que me pregunta. Sí,
1: o sea, ¿todavía falta todo eso?
0: Sí, claro. Que espera hasta el 7 de agosto, claro.
2: Faltantes, en este momento, 1.133 mesas. Y director y compañeros, viendo acá por departamentos, ya hay algunos que tienen el 100%.
0: Por ejemplo,
2: voy a mencionar.
0: ¿De los nuestros?
2: Todavía falta algo.
1: Estoy viendo aquí. Está al 99.13, 14 debe ir.
2: Ya. Sí, la gran mayoría. Pero, por ejemplo, 100% lo voy a decir rápidamente. Arauca, 100% ya. Otro departamento que tiene 100% del escrutinio, el departamento del Cesar.
0: Listo.
2: Otro departamento escrutado, ya al 100%, Huila. También Magdalena. Estoy mirando acá la página oficial de la registraduría, Quindío, un departamento pequeño. Risaralda también, 100% en este momento. El departamento de San Andrés y Providencia. La isla de San Andrés.
0: Los más pequeños, claro.
2: Sí, los más pequeños, obviamente.
0: O sea, Atlántico debe estar, que Atlántico es pequeñito.
2: Pero miramos
0: solo
2: acá.
0: Por Barranquilla. Que...
2: Miramos aquí Atlántico. No, señor.
1: Ya
2: 99.79%.
1: Ya casi.
0: Y hay mucha diferencia. Usted ahí en esas cifras tiene ya... ¿En lo que va, cómo va?
2: Ya le digo, director.
0: ¿En lo que va escrutado, cómo va? ¿O es hasta el final que lo dan?
2: Hasta el final que lo dan, dice acá.
0: Ah, ok.
2: Bueno, miramos acá Santander, nuestro departamento.
0: Claro.
2: El departamento de Santander, ya entré aquí, Santander, que estoy acá.
0: Búsquelo, mental,
2: ya, listo, ya. 99.31%.
0: Sí,
2: ya casi.
0: Pero no se saben los resultados, cómo van entre los dos.
1: Señor.
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0: No, me equivoqué, Aleja, discúlpeme, pero el cansancio del fin de semana me pudo. No es la tercera, esa queda pendiente. Vamos a la movilidad. Pero entonces. Voy a aprovechar para presentarle la hora en Tropicana y Bésame.
8: 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Son las
0: 6:44.
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0: Vamos con la movilidad en Tropicana en una presentación de la Agencia Nacional de Seguridad Vial a las 6:44.
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0: Felicitaciones, 6:45, estamos al aire en Bésame y Tropicana. En esta mañana de 22 de junio, 12 del mediodía, juega la Argentina. Argentina-Austria a las 4 de la tarde, Francia-Irak. A las 7 de la noche, Noruega-Senegal. Y a las 10 de la noche, hoy lunes, Jordania-Algeria. Vamos a la movilidad, Alejita.
1: A través del Tropi WhatsApp 317-880-1840, usted puede informar cómo avanza la Ciudad Bonita y su área metropolitana. Le repito, 317-880-1840. Buenos días, Javier León.
11: La movilidad en estos momentos por la carrera 27 está 10-10. Hay buen flujo vehicular. Llegando aquí al Rompoy del Mesón de los Bucaros.
1: Quique, buenos días.
12: Escucho Tropicana 95.7. Anillo ya al 10-10, pero aquí en Papi Quiero Piña. Unos personas llevan de ahí donde están robando una varilla como de 6 metros pagándola por la autopista. Bueno, qué peligro, ya hay un muerto y la policía no está pendiente. Ahora están sacando las varillas largas. Bueno, ¿quién están esperando? Otro muerto.
1: William Acuña, buenos días.
14: 95.7, Tropicana, la mejor, la que apoya el Bucaramanga y a la selección. William, desde aquí, Mapollo a Bucaramanga, al centro, ahí por la 27:45, 10-10. Aleja, Muriel, Howard. El hombre tiró a comprar helados, pero perdió. No pudo.
1: Julián Prieto, buenos días.
16: Tropicana, muy buenos días. Lo que es la 27, la carrera 27, eso está 10-10, está todo 10-10 por donde pase. Una cosita, Muriel, es que el tema ahí de la izquierda que no le cuadran las listas. Por lo siguiente, no le cuadran la lista de los votantes con la lista de los tamales que repartieron porque ellos no se dieron cuenta y habían personas que comían día dos y se llevaban tres para la casa. Claro. Chao.
1: Don Leito, buenos días.
17: Buenos días, Tropicana 95.7. Señor Muriel, Alejita, Don Jaguar, Mayrita Bella. Buenos días. Movilidad de mi tropi amarillito. Por el norte. De Kenia hacia Bucaramanga, 10-10 en el momento. Muchas bendiciones.
1: Buenos días, Martín.
18: Yo escucho 95.7. Aquí por la autopista. Me apoyo 10-10, aunque hay un camión doble troca y varado sobre el puente de Mapollo, pero al momento 10-10 la movilidad, la ciudad muy sola hasta el momento.
1: Javier Nova, buenos días.
19: Buenos días, Tropicana. Girón Lebrija, vía Portugal, 10-10, 10-10.
1: Buenos días, Jenny.
20: Buenos días, Tropicana 95.7, desde Piedecuesta hasta la Puerta del Sol, 10-10.
1: Buenos días, Eduardo.
21: Tropicana, la más bacana. Oiga, señor Muriel, esa joda del escrutinio es como el ayudante de Don Chinche, Don Eutimio, ¿pareció?
0: No. Este es más
2: Eutimio serio. Es ese.
0: Eutimio, sí. ¿Se acuerda de Don Chinche? Sí. Empecemos a ver de cuántos personajes se acuerda de Don Chinche, Alex Rojas. Arranquemos. Primero, Chinche. Segundo, Eutimio.
2: No, ya. Ahí quedé.
0: Aleja, continúe. Dos.
1: No sé de qué están hablando.
0: La señora, ¿cómo se llama la señora de los tintos? Ay, para memoria. Ay, la señora que siempre estaba ahí, ¿era Estercita? No, ¿cómo era Doña Tere? No, sigamos, movilidad.
1: No, ni idea, no sé de qué hablan.
22: Muy buenos días, bendiciones para todos ustedes.
0: Gracias.
22: Muchas bendiciones en este inicio de semana.
0: Amén.
22: Atento al reporte de movilidad. Salimos del norte.
0: Sí.
22: Vamos llegando al mesón del Búcaro. La movilidad está 10-10.
0: Oiga, pero por todos lados, pues 10-10. ¿Cierto, Alejita?
22: Muchachos, para todos.
0: Perdón que no le esté prestando
22: atención. Y ojo a este comentario. Rugió el tigre.
0: Sí. Oiga, pero vamos a ponerle opinión, vamos a dejar abierta la opinión.
2: Doña Bertica.
1: Pues Bertica. Sí, pero no la movilidad. Porque
0: no hay, como no hay movilidad, saca como la chilindrina.
1: No me van a hacer movilidad. Sale igualito.
0: La gente quiere hablar, ¿no? La gente quiere opinar, que nos den el WhatsApp de Bésame para ver qué opinan. Dejemos la pregunta en su opinión de las elecciones de ayer.
1: Sí, señor.
0: Su opinión de las elecciones de ayer. Y ojalá la opinión, ojalá no. Sí les pedimos que la opinión sea local, de lo que pasó aquí en Bucaramanga, en el área metropolitana y Santander. Porque si nos ponemos a hablar de lo que vimos en Bogotá, en Arauca, pues no estamos allá, no lo conocemos, lo vemos a través de otras familiares o medios de comunicación. En el WhatsApp de Bésame, por favor, la línea de Bésame.
3: 318-828-0544, ahí ustedes se pueden comunicar con notas de voz. Mire, aquí tengo el nombre de la que usted decía, es Doña Bertica.
0: ¡Doña Bertica! Esa era Doña Bertica. Doña Bertica. Venga, las noticas de voz corticas, una opinión cortica, respetuosa, de lo que usted opina de las elecciones del día de ayer. No tiene que decir por quién votó, ¿no? Su opinión de lo que sucedió en nuestra jornada electoral el día de ayer. ¿Y saben para qué? Para pasar la página, porque ya estamos en la previa de Colombia-Congo. Mañana, 9 de la noche, Colombia, la selección Colombia, segundo partido y chao. Ya el escrutinio estará hoy, pase la página y nos fuimos. Regresamos a lo nuestro.
1: Colombia-Congo.
0: Sí, claro, en el fútbol. 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
5: Buen día, yo escucho Tropicana 95.7, la movilidad en el centro, carrera 27, la Aurora, 10-10.
1: Gracias, doña Claudita. Buenos días, por acá, Osvaldo.
6: Buenos días, yo escucho Tropicana 95.7. Yo escucho Tropicana 95.7, buenos días. Aquí lo que es saliendo, no tengo una movilidad de 8/10, llegando hasta el centro, rumbo de la Quebra Seca. Devolviendo Nación Norte está 10 días de momento por la 15. Sano.
0: Todo sano.
1: Moncada, buenos días. Yo creo que es porque
23: son vacaciones.
1: ¿Sabes yo qué es lo que estoy?
0: Trasnocharon.
1: ¿Sabes qué es lo que yo estoy
0: los
1: sintiendo?
0: Los 200 mil que votaron por el Tigre se quedaron celebrando porque me dormí en medio de la bulla. Pero harta
2: una
0: bulla.
2: Una caravana impresionante anoche en las calles de Bucaramanga.
1: ¿Sabes que yo la percepción que tengo en este momento es de que mucha gente salió de Bucaramanga a votar a los diferentes lugares,
2: a los pueblos,
1: a sus terruños, municipios y eso? Y yo creo que eso está influyendo mucho en la movilidad hoy porque está solo.
0: Los 229.851 votos que tiene Abelardo de la Espera en el preconteo como que salieron todos a celebrar.

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1: 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En Tropicana son las
2: 6.54.
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0: 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En Tropicana son las
1: 6:55.
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1: Resultados del día de ayer en la Copa Mundial de la FIFA 2026. España goleó 4-0 a Arabia Saudí. Lamin Yamal anotó al minuto 10. Doblete de Oyarzábal. Así se escribe, Oyarzábal. España dominó muy bien el primer tiempo, pero creo que se enredó en el segundo, lo que estuve viendo. Se le estaba enredando el partido. Esto iba para 6-0 y se le enredó.
5: Sí, no pudo hacer más goles España y la verdad le complicó en el segundo tiempo, como usted lo ha mencionado, en algunos minutos del partido, sobre todo después del minuto 15, a Arabia Saudita a España, director.
1: ¿Usted saldría con un niño de 18 años, Vivi?
6: No.
1: Muy chiquito, ¿cierto?
6: Depende, porque si ese niño es la niña mala... Mal.
1: 18 años tiene la Minja Mal.
6: Eso iba a decir.
1: 18 añitos.
6: Me interrumpió porque
1: sin embargo, es el segundo jugador más joven en anotar gol en una Copa del Mundo. El primero fue Gaby, también del Barcelona. Y luego viene.
6: Es que donde fuera un joven como estos dos prospectos, como lo son, esto. Bueno, Gaby me llama más la atención que la Minja Mal.
1: Señor bendito.
6: Yo tuve mi época cuando Gaby estuvo recién llegadito a la selección. Yo estaba.
1: Protégeme, señor. Dios mío. La Minja Mal en el minuto 10 anotó para España. Que no había que ponerlo, que había que ponerlo, que estaba lesionado.
5: Tanta vaina que ponerlo.
1: Usted estaba aquí, vio el partido, claro. y lo pusieron y...
5: Bien, ¿no? Bien.
1: Qué bien. 4-0 entonces. Bélgica no pudo con Irán y se le fue un jugador expulsado. O sea, se salvó de haber perdido. Ojo con esa selección iraní. Ojo con Cabo Verde, que le empató a Uruguay. Tienen buen dominio de balón. La misma Curazao. Ojo con Curazao. Tienen buen dominio de balón. Cuando usted tiene el balón, puede dominar el juego. Usted se puede defender sin el balón y es grave, pero si usted se defiende teniendo el balón, puede tener una oportunidad y si la mete, papi, es gol.
5: Ojo con eso. ¿Y cómo le fue al arquero de Cabo Verde que fue protagonista en su primera contienda? Bien,
1: bueno. Bocinha, le zamparon 2, pero empató su equipo. Y Uruguay intentó todo lo que pudo. Sí. Me gustó la respuesta de Maxi Araújo de Uruguay.
5: ¿Qué dijo que fue el Maxi?
1: Se le fue Mayra, pero llegó Vivi. Ve, Aleja. Toca sentarla en la esquina para que no se desconcentre.
6: Pero ya son las que me hablan.
1: Aleja. Ponga cuidado, Aleja. Me gustaron las declaraciones de Maxi Araújo.
5: ¿Qué dijo el Maxi Araújo?
1: Dijo, llegamos N mil veces al arco, pero ninguna entró. ¿Qué hay para mejorar? El arquero dice, pero o sea, ¿qué hacemos si llegamos? Y no entró.
5: Hola, metió.
1: Sí, o sea, hicimos todo bien, llegamos. ¿Qué nos falta? Pues la definición.
5: ¿Definición?
1: Pero ¿cómo se culpa usted cuando usted llega constantemente?
5: 100 veces y no entra la pelota. Jodido.
1: El partido está bien planteado, llegó, total, atacó, ¿cierto? Pero no se pudo. 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
8: 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En Tropicana son las...
9: Esta es la hora, las 7 en punto.
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0: 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En Tropicana son las...
1: En Tropicana y Bésame 7 y 2.
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1: ¿O le va a pasar como James, que por el frío se devuelve? De pronto le da mucho frío en Alemania.
6: No, yo aguanto.
1: A mí me da risa que hasta en el documental de Netflix, la mamá de James dice, no, es que rico el frío. Como ella es como paisa, ¿no, la señora? Le dice, ay, es que rico el frío. Y como a los 2 o 3 días uno juega con la nieve. Uy, pero a la semana, qué pereza de frío, no se aguanta nadie. O sea, ella le patrocina a James, que hay uno lo mismo que James. Desde la mamá le he dicho, bueno, papi, ¿tiene frío? Ponga de guantes. ¿Tiene más frío? Póngase otros. No, le apretó que porque en Alemania hacía mucho frío. 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
1: Digamos que la cuarta de la hora es conocer los detalles del día de hoy, las efemérides, los que están de cumpleaños, las fechas para recordar. No se me asuste, León. Es un felino. Diga, León ganó, vea. El Papa es León, León 14. Y ahora el presidente es un tigre.
6: Bueno, felinos, que vivan los felinos.
5: Los felinos.
1: Alex Roa Perea.
11: Sí, señor, aquí estoy.
1: Sí, su tiempo, por favor, que estamos aquí llenos de tajaditas.
11: Bueno.
1: Cuéntemelo todo. ¿Qué hay para celebrar hoy, 22 de junio?
11: Sí, damos, señor,
1: un respiro aquí, por favor, es tan amable.
11: Bueno, vamos a arrancar con los que nacieron un día como hoy. Artistas de Bésame. Nació un día como hoy en 1979. Leire Martínez, cantante de la banda La Oreja de Van Gogh. Ella fue quien reemplazó a Amaya Montero. Y bueno, ahora Amaya volvió
1: ya tiene
11: y Lady está en solitario.
1: Los siguientes 5 minutos, Alejandra Sánchez tiene aquí toda la biografía completa. Mientras vamos a tomar tinto, la dejamos, Alejandra.
16: Claro, de una. Oreja de Van Gogh, agrupación que se conformó en 1995 aproximadamente, con su vocalista, la cual tuvo un pequeño receso desde el 2000.
1: ¿Ella por qué fue que se fue? ¿Por qué fue que se fue Amaya?
16: Porque quería empezar en solitario.
1: ¿Sí fue por eso? ¿No fue un tema de una enfermedad o una pérdida?
11: No, eso vino después.
16: Eso vino después. Sí. Los ataques de depresión.
1: ¿Y a uno? ¿Cómo, Alex?
11: Ella se enfermó o tuvo episodios de ansiedad y depresión. Fue después, horrible. Mucho tiempo después de haberse retirado.
1: Lo peor que le pueda pasar a uno, esos ataques de ansiedad.
16: Total.
1: Óigame, ¿a usted le gusta cuál más, Leire o Amaya, Alex?
11: A mí me gusta Amaya.
1: Solamente Amaya,
11: sí,
1: diría yo.
11: Sí, total.
1: La pobre Leire, yo creo que trataron de acomodarla ahí.
11: Pero no.
1: Y se vino en picada al grupo, ¿no?
16: Mm. Y aparte duraron mucho tiempo buscando una voz muy parecida a la de Amaya Montero. Y lo más parecido que encontraron fue a esta chica que está.
1: Vamos a citar ejemplos de grupos que hayan sufrido de lo mismo. Que se fue alguien y logró el reemplazo. Sí. Y que el reemplazo haya sido exitoso. Eso sería un buen top 10 de canciones, Alex Roa.
11: Sí, me gustaría hacer.
1: Oiga, el próximo lunes festivo vamos a tener algo, ayúdeme a acordar, algo que se llama el Retro Latino, ¿oyó?
11: Retro Latino.
1: Sí, puros clásicos del pop latino y rock en español, el lunes festivo.
11: Uy, eso suena chévere.
1: Dentro de 8 días.
11: Me gusta.
1: O sea, no tendremos las inolvidables, sino el Retro Latino.
11: Latino.
1: Retro Latino, ¿oyó?
11: ¿Cómo sería la presentación?
1: Retro Latino. Grabando, 3, 2, 1. Este lunes festivo recuerda los mejores clásicos del rock en español y el pop latino, Retro Latino.
11: Muy bien.
16: Director, sigamos hablando.
11: Quedó.
1: ¿Alcanzó a quedar la toma?
11: Sí, quedó.
1: Retro Latino.
16: No, pero el otro tono. Sigamos hablando. Véndame algo que yo lo compro.
1: Vea, dice Fabián Blanco que AC/DC, oiga, es cierto, sí. Se fue su vocalista y el que lo reemplazó lo superó. Es que es difícil, ¿no? Siempre se abre una nueva etapa, pero en algunos vasos, en algunos casos. Voy a mencionar algunos colombianos aquí. El grupo Niche, por ejemplo, se iba al uno, llegaba al otro y lograban los que llegaban superar, ¿no?
11: Sí.
1: El Gran Combo de Puerto Rico lo hizo, se fue Andy Montañez y lograron separar. Hacía la carrera dentro de todos los géneros. Diomedes lo hizo, cambió varias veces de acordeonista. Y le funcionaba el que llegaba.
11: El binomio de oro.
1: A Silvestre no.
11: El binomio de oro.
1: El binomio también le funcionó. Pero hasta cierta época, porque se vino en calle. Los Inquietos no.
11: No.
1: Se fue Nelson y. Bueno, ahí a
11: la. Los de Adentro, la banda de rock.
1: Llegó José Matera y no fue lo mismo, ¿no?
11: No.
1: Habría que. Los Rodríguez, se fue Calamaro y qué.
11: Hasta ahí llegó.
1: Sí, ha sido difícil. Bueno, continúe con sus efemérides, por favor, para cerrar la hora.
11: Bueno, un día como hoy también nació Cyndi Lauper, cantante estadounidense. Tiene una voz muy particular y además una pinta muy particular, ¿no? Cyndi Lauper.
1: Cantó siempre Cyndi.
11: Sí.
1: ¿Está vivo así?
11: Claro, es más, todavía hace conciertos. Nació en 1953.
1: Gilberto Moncada dice que Linkin Park se vino a pique precisamente. Ay, se me fue el nombre de Linkin Park, que es una voz de esas bien complejas como la de AC/DC que están tocando aquí.
11: Ajá.
1: Bien, los oyentes que están muy crossover. Me gusta pasar de Diomedes a Linkin Park. Me gusta cuando logramos cambiar de eso y poner a Cyndi Lauper de fondo. En serio, me gusta. Porque la música es universal, ¿no? En serio, me gusta. Chévere.
11: Cyndi Lauper.
1: ¿Cuál es su favorito de Cyndi Lauper?
11: Yo creo
1: en
11: que todas.
1: En español podemos decir Cyndi López.
11: Cyndi López. De los López de allá del barrio Girardot. Ay, no, no, no. Oiga, si escuchara a Cindy.
1: Sería Cindy. Sí, aquí en Colombia sería Cindy López, ¿no?
11: Sí. No, a mí me gustan todas.
1: ¿Cómo haría Bon Jovi y su nombre colombiano? Si Bon Jovi fuera colombiano, ¿cómo se llamaría?
11: Bon Jovi, John Gómez.
1: Nombres de los artistas americanos en Colombia.
11: En Colombia. No.
1: No me arranca la canción. Ya me arrancó, ya arrancó. Creo que está poniendo esa baladita porque le encontré la mano. Pero a mí me parece que está la más fuerte de ella.
11: Oiga,
1: pero
11: el video de esa canción es muy bacano.
1: Vean el video y si se quieren divertir un rato. Sí. De una mujer de otra época, de esos artistas que quieren adelantarse en la historia. Girls Just Wanna Have Fun. Just One, corrijo. 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

0: toda esta comunidad, no soy la López, ¿no?
1: Sí, la López. Saludos
0: a la López, donde quiera que esté.
1: Bueno, y de los que nacieron pasamos a los que fallecieron un día como hoy, recordando un gran compositor colombiano. Se trata del señor Leandro Díaz. Falleció un 22 de junio hace 13 años. Este gran compositor de los símbolos de la música vallenata, conocido por su composición descriptiva y narrativa, a pesar de la ceguera que padecía, porque él era invidente, ¿no?
2: Sí, señor.
1: Leandro Díaz. Bueno, él falleció un día como hoy, lo recordamos. Oscar, con mucho cariño.
3: Oscar Díaz.
0: Dígalo, León, al aire.
3: Oscar Díaz, que es el nieto de él, y ¿sabe cómo le decían a él, compañeros?
2: ¿Cómo?
3: El hombre que ve con los ojos del alma.
1: Sí, los ojos
3: así le decían al maestro Leandro Díaz.
0: Matildelina o la diosa coronada, me acuerdo, son sus éxitos, ¿no?
3: Claro.
0: Pero para que la gente, pongámosla, cambiemos aquí, seamos crossover total.
1: Crossover.
4: Pero re crossover somos. Sí,
3: claro. Y del rock al vallenato.
0: Sí, señor. Así es. Y así es Tropicana.
3: Sí, sí.
0: Todos los géneros. El crossover de la radio. Esta es fuerte. Para mí, la canción clásica que mejor interpretó Carlos Vives.
3: Ah, sí.
0: Para mi gusto.
3: También.
0: Escucho opiniones.
3: Oh, excelente interpretación. Y con
0: que Vives le agregó mucho crossover a sus canciones, muchas. Y entonces se perdió como la esencia de la interpretación.

0: Sandra, ¿cómo va a poner ese efecto? Aleja, quieta. No, Aleja.
1: Que quedé con sed de ayer.
0: Alejandra, no.
1: Ay,
0: claro, miren ahora, no, Aleja.
1: Ay, disfrute el efecto. Apenas son las 7.
0: Le gargaré a la gargarea, la gargarea.
2: Oiga,
0: garganta.
2: Estamos en ley seca hasta las 12 del mediodía.
1: Ay, ay.
2: Oiga, señores.
1: También.
2: No, no.
0: Hombre,
2: no.
0: Mejore, sea de otra generación, por favor.

0: A mí me gusta es de Carlos Vives, de esos clásicos de la provincia, La Hamaca Grande.
1: También.
2: Ay, sí, señor.
0: La Hamaca Grande.
2: Muy la, rico dormir en una hamaca. ¿Usted le gusta dormir en una hamaca, Aleja? ¿Le gustan las hamacas
3: sí,
2: para dormir?
3: Sí, claro.
2: ¿De a dos o de a cuántos?
3: De a dos.
2: ¿Y por qué hace la seña con la mano?
0: Oiga.
1: Oiga, ¿sabe cuál me gusta?
2: De Alex, que no está viendo.
0: Aquí la vi, no, yo me la imaginé.
3: Es que Alex duró trabajando 8 meses conmigo, ¿sabe? Todos mis gestos.
0: ¿Sí han visto el cuadro que hay en los hospitales de una enfermera?
1: Sí, sí.
0: Bueno, se la dejo ahí.
2: Estamos en el maestro Leandro Díaz, por favor.
0: Sí, señor, ahora pasemos a recordar un dato mundialista, y es que en 1986, un día como hoy, ¿sí?, en el Mundial de Fútbol de México, el jugador Diego Armando Maradona hace un gol con la mano.
1: Ah, la mano de Dios.
0: No, sí, señor.
2: A ver si Blanco tiene el dato de hoy, Fabián, reporta. Ojo a esto, no me lo googleé, Fabián. 22 de junio.
0: Sí.
2: De 1998, Fabián. Le voy a dar el honor a Fabián, que está reportando sintonía. Ah, Fabián,
1: un
2: reporta.
1: Un abrazo para él, para Fabián.
2: Para que nos cuente, a ver si se lo, si lo acuerda de memoria, porque es un datazo. Pero ajá, termine usted, por favor, Alex.
0: Bueno.
2: Con dos datos.
0: Acto que se llamaría,
2: señor,
0: humorísticamente, La Mano de Dios.
2: Sí, señor.
0: Contra la selección británica, posteriormente, y durante el mismo partido realiza el gol del siglo, considerado el mejor, mejor gol de la historia.
2: Uy, ¿cómo así que eso fue un día como hoy?
0: Sí, señor. Sí, señor. Ahí está el datos mundialistas.
2: Ya le cierro con el dato mundialista que, no lo, que muy bien de inmediato respondió Fabián. Fabián reporta. Dos para recordar o tener en cuenta hoy, dos días, el Día Internacional y el Día Nacional, por favor, Alex.
0: Bueno, hoy es el Día del Abogado, ¿no?
2: ¿Qué tal eso?
0: 22 de junio, en el que se conmemora la profesión de la abogacía en Colombia. Hoy es el Día del Abogado aquí en Colombia.
2: Oiga, podríamos hacer una hora de solo canciones que tienen que ver con los días de hoy. Vea, las letras del maestro Leandro.
3: Sí, sí,
2: la
3: perfecto.
2: Canción de Diomedes para todos los abogados, hay sí, que ponerla hoy.
4: La noche, sí, claro. Dos en el día. Que de noche pasó parrandeando.
2: La de Cyndi Lauper se podía empatar después de esta de Cyndi Lauper.
0: Y después mátale un Guns N' Roses.
2: No, y Linkin Park, dijo un oyente.
0: Y después una carranga. Ah, suena delicioso, ¿eh?
2: No, pero le tengo la de. No, pero mire, la de la celebración. Las dos celebraciones de hoy.
1: Día del abogado y la.
2: Sí, pero venga, no la encuentro. ¿Qué pasó? Yo la había subido acá. Ah, no, creo que no. El otro dato, por favor, el del escarabajo, ¿están amables?
0: Sí, señor, hoy es el Día Internacional de este vehículo tan icónico.
2: ¿Ah, el Volkswagen?
0: El Volkswagen Escarabajo.
3: En este
0: ese
3: momento.
0: Ese que parece un cucarroncito.
3: En este momento doy gracias a Dios de que Mayra no está, si no me hubiese pegado.
0: Oiga, venga, ¿por qué? ¿Por qué? Mire que.
3: ¡Ay, Pocho! ¡No!
0: Porque cuando, sí, yo vi eso muchas veces, que veían un carro de esos y le pegaban un puño al que iba al lado, ¿por qué?
2: Al lado, sí.
5: Salvé uno, llegó la otra.
2: No.
0: ¿Cuál es peor?
2: No. Ahí va, véalo.

0: usted un día como hoy, la mano de Dios.
1: Ese ritmo sí es bien argentino, ¿no?
0: Sí, con copia villera.
1: Ajá.
0: Y a ver si le pegan a este datico para terminar.
2: Tírelo, tírelo.
0: Me quedan como 10 patrocinios todavía.
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0: No, me queda...
1: El auspicio.
0: Todos los que usted... 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
0: Y les tengo esto, a ver.
2: Tomo piragua, tírate lo más. Hombre, que no pasa nada.
0: Les dije que hoy estamos...
1: Crossover.
0: Hoy estamos crossover absoluto por las fechas. ¿Saben por qué?
2: ¿Por qué?
0: Un día como hoy. Tomo
3: piragua, tírate, hombre, que no pasa nada.
0: ¿Sí?
2: ¿Qué pasa? Creo que...
0: Me va a matar doña Claudia.
2: ¿Por qué?
0: ¿Por qué? 4 de la tarde y 15 minutos, Fabián. No lo recuerdo por seguidor del fútbol, sino porque mientras Leider Calimenio Preciado anotaba el 1-0 un día como hoy, 22 de junio de 1998, llegaba a este mundo mi primer hijo. Estaba en la sala del hospital, como dice la canción. Estaba yo esperando pa' adentro y pa' afuera comiéndome las uñas.
4: Imagino,
0: ¿cierto? Que saliera el chino.
4: La ansiedad.
0: Que gritara el chino, gritaron, fue gol. Y yo, ¡ah, güey, madre!
4: No. ¿Sí? Nah, o sea, cuando él hizo ese gol, usted estaba en la clínica ahí.
0: Pero además no lo estaba viendo porque estaba ya en el pasillo ahí de espera. Por eso lo recuerdo, mi querido Fabián reporta que sí estaba pilas al dato.
4: 198.
0: Gol a Túnez. El 1-0 de Leider Calimenio Preciado. 1998. Calimenio. Y muévelo, ra. Eva Salorra. Ay, Calimenio.
3: Y vos cómo bailás.
4: Muévelo.
2: Yo creo que esta canción es de las pocas que uno coloca en las piñatas siempre.
1: Canción de hora loca.
2: Sí, siempre.
4: Y no solamente las piñatas, en cualquier lado.
1: Todas las fiestas, sí.
0: ¿Cierto? Bueno, me quedaron pendientes. No, tengo un patrocinio a ver, más y son las 7 y 21, Alex. Dios mío, hoy, ojo.
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0: Bueno, es la hora de sentirnos en Pax. 722 hemos extendido en esta primera hora con Bésame y de largo nos fuimos hoy.
4: No, chévere con todas esas efemérides, hoy diferentes estaba, ritmos, ¿no?
0: Hoy estaba cargado. Hoy sin elecciones había sido el programa completo, Alex.
1: Sí, señor.
0: Tantas cosas. Pero bueno, había que hablar de las elecciones, claro. Obviamente. Reconocer el escrutinio que va en el
4: 99%, imagínense.
1: Uy, ya, está terminando.
4: 99.4% exactamente.
1: Oiga, no han dormido.
2: No.
4: No, yo me estaba viendo aquí las imágenes temprano con Vivi.
0: Oiga, pero
4: toda la noche trabajaron.
0: Pero me gusta eso, Alex, que usted dice, y es ver la responsabilidad de la registraduría.
4: Sí, oiga.
0: Y no dormir y decir, venga, vamos a trabajar a doble turno, triple turno, lo que sea. Y vamos a entregarle los resultados al país. Qué bonito, ¿no?
1: Sí.
0: No, me parece de aplaudir eso de la registraduría. Un aplauso.
4: No, de verdad.
0: 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Son las 7:23. Si ha visto, Vivi, que cuando hay un partido siempre existen dos tipos de personas.
2: Obvio, vea, dir, están los que están pegados viendo el marcador y también los que aparecen ahí escribiendo. Oiga, ¿cómo va? ¿Cómo lo ven?
0: Ay, no va a ser que usted de las del segundo grupo, Vivi.
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4: Super.
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3: 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Son las
1: 7 de la mañana, 27 minutos.
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0: 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En Bésame son las
1: 7:38. En Bésame en la mañana, 7:38.
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0: 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Son las
1: 7:43 a.m.
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1: Muy bien, llega el momento de conversar con Dios en la mañana de hoy, lunes. Aquí estamos a través de los 104.7, dándole toda la gloria y toda la honra a Papá Dios por permitirnos estar con vida y por tener ese maravilloso don de la vida que nos permite hoy hacer muchas de las cosas, que sea Papá Dios guiando nuestro camino, permitiéndonos tomar las mejores decisiones. Que sea esa luz en medio de la oscuridad, abriendo caminos de bendición sobre cada una de las vidas de los oyentes de Bésame 104.7. Hoy vamos a hablar de algo que todos los seres humanos pasamos en diferentes momentos, épocas de la vida, y es el miedo. Hay una promesa de Dios que dice en la Biblia, en Isaías 41:10. No temas porque yo estoy contigo, no desmayes porque yo soy tu Dios que te esfuerzo. Isaías 41:10. Y es que el miedo es uno de los ladrones más silenciosos del propósito. No siempre llega haciendo ruido. A veces se disfraza de prudencia, de excusas o de una aparente lógica. Nos convence de no intentarlo, de no avanzar, de no creer. Y en esta bonita mañana de lunes, donde quiera que estés, quiero que te hagas esta pregunta. ¿Cuántas oportunidades has dejado pasar por miedo? Pregúntate ahí donde quiera que estés. Quizás en miedo al fracaso, al rechazo, a equivocarnos o a lo desconocido. Sin embargo, la Biblia está llena de personas que sintieron temor y aún así decidieron avanzar. David, que tuvo miedo de enfrentar a Goliat, de tenerlo ahí frente. Moisés, que tuvo miedo de hablar. Y Pedro, que tuvo miedo de caminar sobre las aguas. La diferencia es que no permitieron que el miedo tuviera la última palabra. Y es que Dios nunca prometió una vida sin tormentas, pero sí prometió su presencia en medio de ellas. El valor no es la ausencia de miedo. El valor es seguir caminando aun cuando las piernas tiemblan, querido oyente de Bésame. La fe comienza precisamente donde terminan nuestras seguridades. Quizás hoy lunes estás enfrentando una decisión importante. En este inicio de semana, un cambio inesperado o una situación que te supera. Recuerda que Dios ya está en la mañana que tanto te preocupa. Mientras tú intentas descifrar el camino, Él ya conoce el destino. Así que de corazón te digo que no permitas que el miedo escriba una historia que Dios nunca planeó para ti. Los gigantes se ven enormes cuando los miramos a ellos, pero se vuelven pequeños cuando levantamos la vista y vemos la grandeza de nuestro Dios. Hoy lunes, en lugar de preguntarte, ¿y si sale mal? Pregúntate, ¿y si Dios hace algo extraordinario en mi vida? ¿Qué decisión en este momento de su vida ha estado posponiendo por miedo? ¿Qué pasaría si confiaran más en las promesas de Dios que en los temores, en los miedos? Pregúntese eso hoy, querido oyente de Bésame. ¿Qué tal si le dices: Dios, gracias, hoy vengo delante de ti con mi corazón, Dios? Tú conoces los temores que guardo en silencio, las preocupaciones que me quitan la paz y las batallas que enfrento cada día. A veces siento que las fuerzas se me acaban, Dios, y que el miedo quiere ocupar el lugar de la fe. Pero hoy lunes, en este inicio de semana, yo decido confiar en ti. Decido creer que eres más grande que cualquier problema, Dios, más poderoso que cualquier obstáculo y más fuerte que cualquier temor que intente paralizarme. Ayúdame, Dios, a recordar que nunca camino solo, porque tu presencia me acompaña donde quiera que vaya. Señor, cuando el miedo me diga que no puedo, recuérdame que contigo todo es posible. Cuando las dudas quieran invadir mi mente, Dios, llena mi corazón de tus promesas. Dame valor para avanzar aun cuando no vea el camino completo, Dios. Fe para confiar en que tú tienes el control de todas las cosas. Por eso hoy lunes, una vez más te entrego mis cargas, mis incertidumbres, cada una de mis preocupaciones, Dios. Reemplaza mi ansiedad por tu paz, mis dudas por tu confianza, Dios, y mis temores por la seguridad de tu amor. Que cada paso que dé esté guiado por tu mano, Dios, y que mi vida refleje la certeza que tú peleas cada una de mis batallas. Hoy declaro que no viviré dominado por el miedo, sino guiado por la fe, porque si tú estás conmigo, Dios, nada podrá vencerme. Hoy conversamos con Dios, y si te gustó esta reflexión, te invito para que nos compartas un amén ahí a través del WhatsApp de Bésame. Este lunes, inicio de semana, todas las cosas bonitas, hermosas que abundan en la tierra, en el universo, en el cielo, lleguen hasta cada uno de ustedes, queridos oyentes de Bésame. Dejemos atrás el miedo, los temores. Tengamos fe y la certeza de que Dios hará grandes cosas en esta semana. Yo lo creo, que Dios hará grandes cosas en sus vidas. Créelo, Dios es grande, no hay nada imposible. Si te gustó la reflexión ahí, compártanos un amén a través del WhatsApp de Bésame. Que toda la gloria y toda la honra sea para Dios. Amén.

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1: Bésame en la mañana de este lunes, iniciando semana. Aquí estamos con los mejores oyentes. Ya estamos listos. J. Rodríguez, Alex Roa, el director es John Eduard Muriel. Y bueno, J., ya estamos también preparados con un tema para hoy, como cada mañana, compartiendo con los mejores oyentes.
2: Hola, Alex. Feliz mañana para usted, para todos los oyentes que a esta hora nos sintonizan en los 104.7. Y bueno, Alex, ya hemos escuchado muchas noticias de política, de esto, de aquello. La siguiente pregunta nace para que usted responda desde el corazón, pero no para que le metamos política.
1: Ok.
2: Sí, porque más de uno dirá, no, pero es no, que el futuro se perdió, que esto, que aquello. No, ya lo que pasó, pasó y listo. Uno tiene que aceptar, Alex, de eso se trata la democracia, ¿no? Precisamente.
1: Así
2: cuando
1: es.
2: Cuando se gana, cuando se pierde, uno tiene que aceptar cada una de las cosas y los dictámenes. Pues la pregunta del día, ¿qué es lo más que anhela para el futuro de Colombia y de quienes ama? Ahí usted puede compartir su nota de voz ya mismo en el 318-828-0544. ¿Qué es lo que más anhela para el futuro de Colombia y de quienes ama?
1: Esa es la pregunta, tema de hoy, para que ustedes participen, que también ya está en los estados de nuestro WhatsApp 318-828-0544. También los invito para que nos sigan en redes sociales, arroba Bésame Bucaramanga. Estamos en Instagram, en TikTok, Bésame 104.7, y nuestro grupo en Facebook, Bésame Bucaramanga, para que ustedes se unan y se enteren de todo lo que hacemos acá. Y mañana, Jota, mañana juega la Selección Colombia, ¿no?
2: Sí, mañana juega.
1: ¿Segundo partido?
2: Sí, señor, frente a la República Democrática del Congo, Colombia, que viene bien, ganó su primer partido del Mundial y ahora se enfrenta a esta difícil física República Democrática del Congo, que esperemos que sea un gran partido, que sea un gran espectáculo, pero sobre todo, Alex, que gane Colombia.
1: Bueno, Congo, ¿cómo le fue en el primer partido, Jota?
2: Empató frente a la selección de Portugal.
1: Uy,
2: le sacó el empate a Portugal.
1: Oiga, le fue bien, porque sí. Con Portugal sacar un empate no es fácil, ¿no?
2: Sí, era complicado.
1: Mire que ayer oía algunas personas hablando de fútbol, decían, me gusta este Mundial, porque hay equipos que si bien no tienen renombre, están muy buenos.
2: Sí,
1: o sea,
2: sí.
1: Se ha visto buen fútbol hasta ahora al arranque del Mundial. Escuchaba a varias personas hablando y yo dije, ve, mire, ahí está. O sea, qué bueno, porque es una oportunidad precisamente para que estos equipos que no tienen tanto nombre, pues se puedan mostrar, ¿no, Jota?
2: Sí, total.
1: Qué bueno, qué bueno. ¿Qué opinan los oyentes de la pregunta de hoy? Vamos a escuchar por acá, a ver si estos audios ya son sobre el tema del día. Hola.
3: Buenos días, J. Alecito. Un abrazo pijao. Como Alex, el tema de hoy. ¿Cuál es el tema? No lo sé. No sé.
1: Ah,
3: si
1: bueno. Sí, es que este lo había enviado antes de decirlo al aire. Por eso dije yo, de pronto sea o no sea del tema de hoy. Hola.
4: Buenos días, mis queridos compatriotas de Bésame. Para Colombia, anhelo verla siempre grande, respetada y libre, como dice nuestra oración patria, que ya muy poco la enseñan en los colegios, y debemos rescatar esos valores, amar a nuestra patria, amar a nuestro país, y anhelo verla siempre grande, respetada y libre, con un buen gobierno que de verdad trabaje por el pueblo y para el pueblo. Y para mis seres amados, que realicen todos y cada uno sus sueños, sus metas, y logren todos esos anhelos que guarden en su corazón. Y con la mano de Dios, todo es posible, porque sin Dios no somos nada. Bendiciones para todos y feliz de que por fin Colombia está despertando.
1: Bueno, ahí están los oyentes de Besa. Me dice, quiero para Colombia que reine la justicia, que se acabe la ilegalidad y la guerrilla, que los valores se vuelvan a enseñar en las aulas. Mire que este tema de los valores sí me gusta, Jota. Uh-huh. El tema de los valores en las aulas, estas clases de, de, de ética y valores y todo esto, o no sé si es que ya no existen o es que esa clase, a esa clase no van algunos, pero sí hemos perdido muchos valores, Jota, y mucha cultura sobre todo, y empatía cuando estamos fuera de casa.
2: Sí, mire, Ale, yo quisiera para Colombia y para las personas que tanto amo que sea una Colombia más segura, más justa y más unida. Y también algo muy importante, Alex, donde las personas no tengan que irse de nuestro país para cumplir sus sueños.
1: Nada,
2: que exacto. Que lo cumplan acá en Colombia.
1: Mire, que cuando vayamos a Europa, a Asia, a Estados Unidos, Canadá, Australia, que sea a pasear.
2: Sí, sí,
1: no
2: sí,
1: que
2: sí,
1: nos toque sí. Irnos porque aquí no hay oportunidades, no. Que uh-huh. Sea un paseo, un mes, 15 días por allá viajando y volver a nuestro país que tanto queremos, la verdad.
2: Totalmente.
1: Tanto queremos. Bueno, la pregunta de hoy es, ¿qué es lo que más anhela para el futuro de Colombia y de quienes ama? Deja tu nota de voz y participa 318-828-0544. Ya venimos también con la sección de clasificados. Si ustedes compran, arriendan, necesitan, venden, vayan enviando su mensaje con su clasificado. 8 de la mañana, 17 minutos.

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1: Bueno, llega el momento de los clasificados en Bésame 104.7. Si ustedes compran, arriendan, necesitan, venden, ya mismo pueden enviar su nota de voz o mensaje de texto al 318-828-0544 y cuéntenos cuál es su clasificado para el día de hoy en Bésame en la Mañana.
2: Mucha atención, clasificados en Bésame, se busca cocinero con experiencia para turnos, domingos o festivos. Interesados se pueden comunicar al 315-669-2480. 315-669-2480.
1: Mire, están buscando joven con experiencia para mostrador en ventas de productos de salsamentaria. Más información en el 311-651-9271. 311-651-9271.
2: Mucha atención, se necesitan conductores, conductoras para microbús de servicio público, licencia C2, eso sí, que vivan Girón. Interesados se pueden comunicar al 315-700-7859. 315-700-7859.
1: Mire, por acá nos dicen que buscan secretaria para ventas, experiencia de redes sociales, marketing digital y preferiblemente que sea motorizada. Se puede comunicar vía WhatsApp para más información al 315-294-4745. 315-294-4745.
2: Mucha atención, clasificados en Bésame en la Mañana. Se busca patronista con experiencia en ropa de dama, tiempo completo. Interesados se pueden comunicar en el 302-440-1532. 302-440-1532.
1: Mire, están buscando técnicos en telecomunicaciones, CCTV y o radio enlace con experiencia en Bucaramanga. Informes en el 310-255-2589. 310-255-2589.
2: Mucha atención, se requiere empleada interna que sepa cocinar. Interesados se pueden comunicar al 316-470-4173. 316-470-4173.
1: Dice por acá, necesitan operaria experta en ojaladora, botonadora, en confecciones. Informes 318.

0: 318-274-9920. 318-274-9920.
1: Mucha atención, se arrienda una habitación, hombre o mujer, en el barrio Las Mercedes, en Conucos. Interesados, se pueden comunicar en el 318-358-1931. 318-358-1931.
0: Mire, necesitan personal para cocina, tiempo completo, todas las garantías de ley, que viva cerca a San Alonso. Hoja de vida la puede enviar vía WhatsApp al 318-234-8227. 318-234-8227.
1: Mucha atención, se requiere volanteras con y sin experiencia. Interesados se pueden comunicar al 318-446-2833. 318-446-2833.
0: Mire, están buscando personal para comidas rápidas y atender caja. Experiencia. Hoja de vida al 316-947-9282. 316-947-9282.
1: Clasificados en Bésame en la Mañana, se necesita vendedora con experiencia para panadería. Esto en el barrio El Prado, en Cabecera. Interesadas se pueden comunicar al 301-266-0314. 301-266-0314.
0: 8:32 minutos en la mañana. Ya venimos con invitados. Estamos en Bésame en la Mañana.
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0: Elkin Castillo, 8:40 minutos, artista Bésame, y que está justamente estrenando, ¿no, Jota? Lanzamiento, sí, de esta canción.
1: Se Vuelve.
0: Llama Vuelve, un gran éxito de un gran talento santandereano que nos acompaña hoy aquí en Bésame en la Mañana. Y bueno, ya les había contado, tenemos invitados hoy en nuestro programa, como cada mañana, con muy buenas noticias y además para hablarnos de un gran producto para todos los oyentes de Bésame Radio. En este momento estoy con Mauricio Flores, nos acompaña desde el Centro Médico José Celestino Mutis y nos trae las noticias con el colágeno. Mauricio, feliz mañana, bienvenido a Bésame en la Mañana.
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0: 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Son las
1: 8:48 minutos en Bésame en la mañana, 8:48.
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0: 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En Bésame son las
1: 8 de la mañana, 52 minutos. En Bésame en la mañana, 8:52.
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1: 8 de la mañana, 55 minutos.
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0: Te quise olvidar, ellos son los MDO a esta hora en BSM Radio Bucaramanga 104.7. Continuamos con los oyentes al aire. La pregunta de hoy para que ustedes opinen al 318-828-0544. Notas de voz, 318-828-0544. Bueno, ¿qué es lo que más anhela para el futuro de Colombia y de quienes ama? ¿Qué es eso que tanto anhelan ustedes hoy? Ese es nuestro tema del día para que ustedes participen dejando notas de voz. 318-828-0544. Oyentes al aire, por acá tenemos a Armando. Muy buenos días, Armando. Armando Valderrama, que va ahí en su vehículo, en su amarillito, recorriendo las calles de la ciudad.
1: Hola, J. Rodríguez y Alex Roa, con los buenos días para usted y para todos los oyentes de BESA. Bueno, pues, por fin queremos de pronto un cambio para este país, de pronto aquella persona que Dios ha puesto enfrente de nuestra Colombia, de nuestra patria, porque todos somos defensores de la patria. Ojalá haya un cambio para este país, para este desorden de vida que tiene Colombia. Y eso es lo que queremos, que de pronto eso tenga un cambio en parte de lo que pueda que no se cumpla todo a cabalidad, pero que algo que tenga un aliciente, que tenga un cambio este país. Eso es lo que queremos todos con esta persona que Dios ha puesto como presidente de la República. Bueno, Alex Roy, J. Rodríguez, hasta la próxima y felicidades.
0: Felicidades, Armando, muchas gracias por participar. Hola, Bésame, buenos días.
2: Buenos días, Bésame. Lo que más anhelo para Colombia es la paz. La paz, la unión entre las personas, que haya más oportunidades para los jóvenes, para que trabajen, estudien, que los valores no se pierdan, que vuelvan a darles en los colegios lo que es los valores, lo que es la urbanidad, porque eso se ha perdido mucho. Entonces, si uno tiene valores, pues también reina la paz y la armonía. Gracias, Bésame.
0: Muchas gracias a nuestra oyente. Hola.
3: Muy buenos días, Bésame. 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Con todo gusto los estamos atendiendo.
0: Bueno, ahí se nos fue una... Un clasificado, hola.
4: 315. Bésame. Un clasificado, hágame el favor, señores. Otro clasificado. Se vende. Fileteadora marca Singer como nueva, super económica. Y se vende una silla de ruedas sin estrenar, super económica, motivo viaje. 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Bésame, la emisora que sí nos ayuda. Muchas gracias.
0: Bueno,
4: los amarillitos,
0: gracias.
4: Somos territorio, Bésame.
0: Eso, los amarillitos.
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0: Más oyentes, hola.
5: Muy buenos días, Jotica, mi corazón de melón, Alex, mi gordo romántico. Para opinar sobre el tema del día.
0: Adelante, corazón.
5: Para mi país y mis seres queridos, yo quiero un reino unido, lleno de paz, donde predomine la seguridad, con entes bien manejados como la salud, la educación y los valores en las escuelas, colegios y universidades. Un país al que cada vez quiera conocer, porque es bello. Bésame. Les saluda Yamile, acá del barrio Alarcón.
0: Muchas gracias, Yamile, por participar con nuestro tema de hoy a través de nuestro WhatsApp. Ustedes pueden dejar su opinión al 318-828-0544. Pero tenemos más oyentes a esta hora a través de nuestro WhatsApp que nos dicen hola.
6: Jota, Alex, buenos días.
0: Buenos días.
6: Mañana esplendorosa, bonita mañana.
0: Sí, fresca, señor. Hermosa
6: radiante,
0: mañana.
6: Asoleada. Jota, para que me haga el favor y me salude en el día de su cumpleaños a mi nieto Johan David Gómez, que está cumpliendo años el día de hoy. Lo felicitan de manera especial, su nono, Jesús, su nona, Flor. Cumpleaños feliz, cumpleaños feliz, que Dios te bendiga y que cumpla muchos años, hoy que estás cumpliendo años, que Dios te regale vida. ¡Feliz cumpleaños!
0: Eso, muy bien, mire, qué bonito, feliz cumpleaños. ¿Qué dicen los oyentes? Hola.
7: ¿Qué pasó, Jotica? Les Villar, como siempre, territorio bésame. Pues, Jotica, mano, ya les... Esperemos que... Pues, yo la verdad no era seguidor del man, ¿para qué voy a decir mentiras? Pero pues ya, siendo presidente, pues hay que tratar de apoyarlo, tratar de que le vaya bien, porque si a él le va bien, pues al país le va bien.
0: Claro que sí, pero no estamos hablando de eso.
7: Como dijo el oyente, pues todos siempre queremos patria, siempre queremos que el país fluya, que le vaya bien, ¿sí? Ojalá Dios todo lo que está cumpliendo, porque tiene cosas muy buenas que dice, que si las cumple van a ser muy buenas para el país. Entonces, nada, desearle lo mejor, pa'lante, porque qué más, fue la voluntad de Dios, porque Dios siempre está con nosotros y aquí en Colombia sobre todo. Entonces, nada, ya apoyarlo y pa'lante. Con bésame.
0: Pa'lante es pa' allá, ¿no? Dicen por ahí. Pa'lante es pa' allá, pa'lante. Bueno, muchas gracias a todos los oyentes. Sigan opinando. 318-828-0544. Ya vengo con más opiniones, porque aquí está la música de Fonseca, acompañado de Juanes. 1, 2, 3.

Rodríguez, la voz de Andrés Calamaro, Dulce Condena, 931, Bésame Te Enamora. 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

Hugo Castro con esta buena canción, Hijo de mi alma, una canción dedicada de un padre a un hijo. Ahora vamos a escuchar algo de Ricardo Montaner, una canción clásica de este artista venezolano. Vamos a dejarlo en Bésame.

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1: 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Son las
2: 9:54 minutos.
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es Marc Anthony, esta versión pop de la canción Vivir Mi Vida, que también tiene versión salsa por el artista puertorriqueño. A esta hora, 10 de la mañana, 9 minutos. 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
1: Qué bueno es acompañarlos, me encanta estar allí en su trabajo, en el carro, en la casa, en el parque, en el centro comercial, en los consultorios, almacenes, fábricas, talleres, bueno, en todos lados donde nos escuchan, me encanta acompañarlos a esta hora de la mañana deseándoles un muy buen inicio de semana a todos nuestros oyentes que inician hoy labores nuevamente después de descansar un domingo. Domingo de elecciones en Colombia, descansamos, algunos trabajamos. Bueno, yo trabajé, la verdad, ayer estuve aquí trabajando para todos ustedes, pero algunos estuvieron en casita descansando, salieron a votar. Bueno, ahí estábamos con la buena programación del fin de semana. Así que hoy retomamos nuevamente labores. Los estudiantes están en vacaciones, ¿no? Muchos estudiantes están en vacaciones en este momento. Un saludo muy especial para todas las personas que trabajan en el sector salud. Un saludo muy especial para médicos, enfermeras, especialistas, auxiliares, para todas las personas que trabajan en la salud. Un saludo muy especial. Saludito también en centros comerciales, en diferentes sectores, en Bucaramanga, Girón, Piedecuesta, en Florida Blanca. Saludos para todos ustedes. Y qué bueno es despertar con la buena música de Bésame, música que nos alegra la vida, nos alegra el corazón, nos hace más agradable el trabajo o el viaje en el bus, en la buseta, es la música de Bésame Radio. Así que un saludito muy, pero muy especial para todos ustedes. Y avanzando con la música, música y canciones que hablan de amor, es precisamente una canción que viene a continuación que se llama Te Amo, así se llama la canción que vamos a escuchar. Y además que este título lo tienen muchos artistas, ¿no? La canción Te Amo, pero en esta ocasión esta canción Te Amo es de Josie Quen, Jorge Medina y Calibre 50. Ellos son los que interpretan esta canción. Mauricio y Palo de Agua, a ver si lo recordamos con una buena canción que se llama Niña. Y después por acá vamos a escuchar una canción que habla de nuestra tierra, de nuestro pueblo natal, porque así se llama esta canción, Mi Pueblo Natal. 10 de la mañana, 12 minutos, pop de ayer, pop de hoy, música que nos alegra el lunes y suenan aquí en Bésame. Mañana juega Colombia, ¿no? Pilas pues.

0: Se llama Vasos Vacíos, Celia Cruz y los fabulosos Cadillacs. A esta hora, 10 de la mañana, 29 minutos. 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Y bueno, quiero saludar a todos nuestros oyentes que están activos en el WhatsApp. Fanny Rodríguez, Luz Marina, Margarita, Eduardo, Javier. Saludo para Jesús Gómez, Pedro, para Natalia, para Lina, saludito para Loren, Robinson, saludo para Yamile Flores, Carlos, Luis, Cristian, Miriam, y para todos los oyentes que a esta hora están conectados con Bésame, un saludito muy, pero muy especial en esta mañana de lunes. Mañana la invitación es para que ustedes se conecten. Mañana estaremos conectados nuevamente con el Tropigol de Tropicana y Bésame, 7:00 p.m. Vamos a estar conectados para que ustedes escuchen la transmisión del partido de Colombia. Mañana, segundo partido de la Selección Colombia, y ustedes vivirán la emoción del fútbol aquí en Bésame 104.7. Por acá, saluditos para José Martínez, para Doris en el Dangón, que es territorio Bésame. Lelis Flores dice, reporto sintonía desde Ciudad Valencia, territorio Bésame. 10 de la mañana, 30 minutos. Camilo y Evaluna, una canción que le dedicaron a uno de sus hijos. Y este es el nombre que lleva, Índigo. Índigo es el nombre y así se llama la canción. Elkin Castillo, un artista Bésame que está de estreno por estos días con la canción Vuelve. Fanny Lu, música de Lucho Bermúdez también. En esta época de fútbol, de mucho mundial, de nuestra selección Colombia, por supuesto, apoyándola. Y desde aquí le enviamos toda la energía con nuestra música colombiana. 10 de la mañana, 31 minutos. Bésame, te enamora.
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0: 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Son las
1: 10:41.
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1: 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En Bésame son las
2: 10:53, 10:53.
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5: 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En Bésame son las
6: 10 de la mañana, 56 minutos.
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Son las 11:28 minutos en la mañana de este lunes, iniciando muy bien en esta semana de mucho fútbol, ¿no? Mañana el partido de Colombia, por aquí me estaban preguntando internamente a través del WhatsApp, ¿a qué hora es? Bueno, mañana es el último de los cuatro partidos que se jugarán el día de mañana. Colombia, Congo, Colombia versus Congo, mañana es a las 9 de la noche. Pero ojo, porque vamos a tener transmisión y conexión con Tropigol de Tropicana desde las 7 de la noche. Estaremos unidos BSM Radio y Tropicana para que ustedes vivan toda la pasión del Mundial y del fútbol aquí en los 104.7. Así que a las 7 en punto de la noche ustedes se pueden sintonizar con nosotros para que puedan escuchar la transmisión de este partido en vivo, en una transmisión local, una transmisión que hacemos nosotros aquí desde Tropicana, Bucaramanga, unidos junto con Bésame. Pilas pues, mañana 7 de la noche nos conectamos, partido 9 de la noche, el partido de Colombia mañana. 11:29 minutos, Diego Torres, Shakira y Belé, música de los Rodríguez también en

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1: 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Él es Andrés Cepeda y lo mejor que hay en mi vida. ¿Quién?

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0: 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Son las...
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0: Ulises y Pliego. Kinky,
1: muchas gracias.
2: 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Son las...
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1: 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Son las...
2: Son las 2 de la tarde, 2 minutos, Bésame.
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0: Que Dios los bendiga grandemente en todo lo que ustedes hagan, en su emprendimiento, en la empresa, en el taxi, en el bus, en la buseta. Que Dios los bendiga grandemente en esta bonita tarde. Y por supuesto,
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0: Tu corazón de melón estará acá, pendiente de todos ustedes para acompañarles con lo mejor de la música del ayer, del hoy, del pop. Así que quiero invitarlos para que me cuenten desde dónde nos sintonizan. Hoy lunes, hoy es extraño porque venimos de dos lunes festivos. Y uno dice, oiga, hoy hubiera sido festivo también, ¿no? Un poco rara la semana, o bueno, el calendario para muchas personas que dicen, uy, Jota, yo pensé que hoy era el lunes festivo. No, hoy iniciamos la semana como normalmente. Y aquí vamos a estar. Saludos para Sandrita Pérez, que nos reporta sintonía desde el barrio Albania. También por acá dice, hola Jota, como siempre en sintonía con mi emisora favorita. Me encanta escucharte. Un besito para ti, querida Ángela. Un besito para ti, mi amor. Gracias por estar ahí súper conectada con Bésame. Música con Morat. También por acá con los Enanitos Verdes. Con Ricardo Arjona. Por supuesto, tus artistas favoritos van a estar para acompañarte ahí en la oficina. Un abrazo para la señora Rosemary, que nos reporta sintonía en una oficina. Dice por acá, en pleno centro de Bucaramanga, en un edificio. En mi oficina, yo también escucho Bésame. Saludos, corazón de melón. Bueno, por acá, nuestro WhatsApp es el 318-828-0544 y además voy a estar ahí súper atento para agregar a cada uno de los oyentes que a esta hora están en sintonía. Usted me puede escribir, me dice, mire Jota, soy nuevo oyente. Y ahí lo voy a estar agregando también para que usted se entere absolutamente de todos los eventos, próximas actividades que normalmente tenemos. Ahí usted lo puede hacer en el 318-828-0544, ese es nuestro WhatsApp de Bésame. Por acá también nos reportan sintonía desde Lebrija. Dice, hace un clima delicioso, Jota, hoy lunes. Los saludos ahí. La dirección y programaciones de John Edward Muriel. Así que pónganse cómodos, no se preocupen por la música, relájese, desestrésese, porque vamos a pasar una tarde, vamos a enamorar esos corazones con Bésame.

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1: 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En Bésame son las...
2: Son las 2 de la tarde, 38 minutos en Bésame.
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Mañana juega Colombia. Mañana juega Colombia. ¿Cómo te quiero, Colombia? Ya me estaba viendo el partido de Argentina-Austria. Ganó 2-0 la selección argentina con 2 goles de Lionel Messi. Está imparable la pulga. Lionel Messi 2. Puso 2 hoy. Creo que se convierte en el máximo goleador de la historia de los mundiales de fútbol de mayores. Creo, ¿no? Con esos 2 goles que hizo el día de hoy, Lionel Messi. ¿Ah? Mañana vamos a tener también la oportunidad de ver a Cristiano Ronaldo. Y por supuesto, juega la selección Colombia.

0: 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En Bésame son las...
1: Son las 2 de la tarde, 52 minutos.
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3: Muy bien, ya son las 3 en punto en Colombia. Aquí estamos en esta nueva hora musical. La tarde del lunes con Bésame, Bésame.

0: bien, ya son las 3 de la tarde, 14 minutos. Saludos para Luis Bernal, que a esta hora está en sintonía. También para Elena Gómez, que dice reportando sintonía J desde mi cafetería. Estoy en sintonía con Bésame. Me encanta la programación de las tardes. También saludos por acá para Patricia Niño, que nos sintoniza a esta hora desde el barrio La Joya. Para Adriana Acevedo, que dice, yo escucho...
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0: Y para todos los oyentes que a esta hora están súper conectados en los 104.7, para aquellos que nos sintonizan también a través de Bésame.fm Bucaramanga, a través de nuestra aplicación, que nos escuchan a través de... la aplicación en diferentes ciudades, en Barranquilla, en Bogotá, en Cali, en Medellín, en Popayán, en San Juan de Pasto, en Armenia, Pereira, Manizales y por supuesto en diferentes corregimientos de Santander, municipios, veredas. Ahí estamos para acompañarles en Bésame Bucaramanga. A ver, por acá, ¿qué nos dice Roosevelt?
2: Hey, Jotica, buenas tardes, buenas tardes. Yo escuchando Bésame, la mejor emisora. ¿Qué más, Jotica? ¿Cómo estamos? Le saluda Roosevelt Guerrero, su gran amigo.
0: Roosevelt.
2: Bueno, para enviarle un gran saludo ahí a mi gran amigo también, el Dani Mendoza, el gordito de oro. Y bueno, para pedir un favorcito, Jotica, ¿por qué no me complace ahí con una cancioncita? Le estoy un taxista. Sigo escuchando Bésame.
0: Historia de un taxista, dice Roosevelt. Saludos también para mi amigo Gualberto Morocho. Para la hermosa Claudita Monsalve, mi corazón de melón.
3: Corazón de melón.
0: ¿Cómo estás, Claudita? Un besito para ti, mi amor. Dice, aquí vamos, me veo una fotografía en el carro escuchando Bésame. Marielita, Claudita y Celeste. Un abrazo ahí para Marielita, su mamita hermosa, que Dios la bendiga grandemente, para su hija Celeste también. Están ahí escuchando Bésame. Disfrutando de lo mejor de la música. También por acá nos escribe Mary Quintanilla, dice, J, corazón de melón, siempre escuchando Bésame desde Campo Hermoso. Carlos Álvarez también, Estelita. Estelita.
4: Hola, J, como todos los días de lunes a viernes cuando no es festivo. Aquí estoy, Estela, la cuidadora de pacientes. Aquí con mi pacientica que la tengo escuchando Bésame.
0: ¿Pero cómo se llama, mi amor? Estelita, corazón de melón, ¿cómo se llama la paciente para saludarla, mi amor? Brigitte Marroquín dice, feliz tarde, Jota. ¿Cómo está, Brigitte, mi amor? ¿Cómo está todo? También por acá nos sintonizan en diferentes peleterías, ahí en el centro de la ciudad bonita. Dicen sintonía con Bésame.
5: Hola, Jota, ¿cómo me le va? Hola, Leo, mi amadito de territorio, Bésame, Jota.
0: Leo.
5: Pues aquí escuchando su buen programa que tiene. Gracias. Un saludo muy especial a toda la mesa de Bésame, a todo Bésame.
0: Un abrazo, muchas gracias, Leo. Un abrazo ahí para mi amigo Leo, uno de los buenos oyentes, que siempre está ahí recorriendo las diferentes vías. Nos comparte la movilidad también. Sandrita Roncancio dice, feliz inicio de semana desde el barrio Don Bosco. Sandy Afanador dice, feliz tarde, corazón de melón. El Yasmín, Mesa y los Santos en full sintonía. Saludos para Yuri y Aurora en la finca Las Princesas. Un besito para ti, mamacita Sandy. Ya, qué nombre bonito de la finca, ¿no? Se llama, dice por acá, finca Las Princesas. Qué bonito ese nombre, ¿eh? Luisa Villamizar dice, J desde San Francisco. ¿Cómo está, Luisa, mi amor? A ver, por acá más oyentes. Hola.
6: Hola, mi corazón de melón. ¿Cómo estás? Que Dios te bendiga, que tengas una feliz tarde. Quiero que me complazcas una canción de Mari, Es Mi Amor, que me dedicaron hace muchos años y me quedó, mejor dicho, grabada en mi mente y en mi corazón y en mi vida. Y saluditos para todas las chicas que trabajamos como servicios generales.
0: Sí, saludos. Saludos para todas las chicas ahí en los

0: Servicios Generales. Les envío un besote a todas aquellas mujeres lindas, hermosas. Todas son hermosas. Mujer hermosa y bella, escucha.
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0: ¿Sí o no? Mujer hermosa y bella, escucha.
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2: ¿Qué pasó, Botica? Seguimos en Villabel, territorio Bésame. ¿Listo, Botica? ¿Listo, listo para mañana? ¿Hacerle fuerza a Colombia?
0: Ah, yo dije, ¿qué hay mañana? yo dije, tal vez me va a invitar a un partido de Robinson. Y bueno, mañana voy a ir a jugar. Pero si mañana juega Colombia, Dios mío, viene Colombia. Mañana juega Colombia.

0: Tim, saludos para Claudita Patiño. Claudita que está ahí laborando, trabajando en la oficina. Que también está escuchando Bésame. Y así tengo que ir a la finca Las Princesas. Qué nombre tan bonito, ¿ah? Por acá dice, hola Jota, reportando sintonía desde Piedecuesta, Pedrito Afanador, en sintonía con Bésame. Hola, Bésame.
1: Bueno, Botica, con la muy buenas tardes. Un abrazo, mi hermano, como siempre, aquí, súper conectadísimo a la mejor de Bucaramanga. La mejor emisora.
2: María, mi amor.
1: Esto, Botica, me tiene preocupado, par. Me tiene preocupado, ¿qué? De saluditos en saluditos, ahí que. Ay, Dios. Bueno.
2: Que está ahí laborando, trabajando en la oficina.
1: Ellos sabrán lo que hacen, si uno ya tienen cédula, ¿cierto, Jotica? Bueno, Jotica, pues una feliz bendecida tarde. Dios me lo bendiga. Y si me puede complacer, por favor, con la cancioncita mía, Víctor y Leo, Recuerdos de un amor. Esto, Jotica. Pase feliz tarde.
0: Pero Diego está muy enamorado. Diego está muy enamorado. ¿Sí o no? Que digan los amigos que lo conocen. Diego Ordóñez está enamorado, ¿sí o no? Está enamorado. Dios me ayude a morir. Por acá dice, hola Jota, saludos desde Tunja, gracias por alegrar mis tardes con Bésame. Con gusto, mi amor, mil y un besito para ti, mi corazón de melón.
3: Corazón de melón, Bésame.
0: Creo que se llama Mili. Un besito para ti, Mili. Milena, me imagino. Nos deja ahí el nombre para agregarle al WhatsApp de Bésame. También saludos para la hermosa Maye, dice, escuchando la voz que me enamora. ¿En dónde vamos a ver el partido, Jota? No sé si mañana me toca comentar el partido. Ya sería chévere todos los oyentes de Bésame ir a algún lugar, ¿no? Ir a algún lugar bien chévere y vernos el partido allá todos. Sería un buen plan, ¿sí o no?
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0: Dígame si no, sería un buen plan acá en Bucaramanga. Manu. Todos los oyentes de Bésame ahí viendo el partido. Si usted quiere tomar una cervecita, se la toma. Bien chévere.
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0: Bien chévere, bien chévere.
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5: ¿Qué más, Jota? ¿Cómo vamos? Buenas tardes.
2: Sería un buen plan acá en Bucaramanga.
5: Jota, para pedir una canción. ¿Cómo imaginarlo del grupo Pandilla? Gracias.
0: En esta vida feliz. Saludo Lucho Aristizábal. Cinti. Dice Jota, ¿dónde va a estar? Y llegamos. Dice, yo lo pensé y el amigo lo dijo. Esta saludadera. Ya son las 3 de la tarde, 22 minutos en Colombia, 3:22.
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0: Adiós allá a la hermosa Caterine, sí, que está en sintonía desde los Estados Unidos.
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0: Qué chévere los que están ahí, ¿no? Que tienen la oportunidad de ir al Mundial. De estar en México, en Estados Unidos, en Canadá.
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0: Chévere, ¿no?
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0: Si yo estuviera en vacaciones, créame que estuviera por allá en México o en Canadá. Dice Jota, un saludo para Wilson Poveda, mi tío que me regaló el carro hoy de pico y placa. Y Las Villas en Florida Blanca. Saludos ahí para Henry Fabián. También para su tío Wilson Poveda, que está ahí en sintonía.
6: Hola Jotica, desde aquí, desde mi carro particular, andando en la ciudad de Bucaramanga, territorio. Bésame, Álvaro. Vivo en las casitas. Si me puede complacer con el disco de William Adams, todo lo que hago, lo hago por ti. Chao.
0: Saludos, querido Álvaro Ayala. Un abrazo ahí en su vehículo, hermano.

0: Ya sabe, no sé. Acá me están diciendo que está lloviendo. ¿Está lloviendo? Ahora está, yo la ve. Yo la ve esta mañana y saqué la ropa. Se me va a lavar la ropa. No sé si está lloviendo. Está lloviendo, gente. Ayúdenme ahí. ¿Está lloviendo en Bucaramanga? Ay, que me cuenten los oyentes de Bésame.
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0: Dice Jota, es el sueño antes de morir, ir a ver un mundial. Dice por acá mi amigo Robinson. Sí, yo creo que es una de las experiencias más bonitas, ¿no? Tener la oportunidad de estar ahí, vivir un mundial de cerquita. Sería muy chévere, la verdad.
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2: Ale J, buenas tardes. Aquí en la carrera 33 con calle 34, donde queda el Biochiflas, todo este sector y cabecera está seco, seco, seco, seco. Estamos como una pizza.
0: Saludos de ahí para mi amigo Melvin. Melvin Mantilla, que está seco. Oh, ya puede tomarse su cerveza, Melvin. Ya pasó la ley seca, ¿no? Ya pasó la ley seca, Melvin.
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0: Sí, tengo meses que no me tomo una cerveza, ¿eh? A mí no me gusta tomar, pero tengo meses que no me tomo una cerveza. Pronto mañana me voy a tomar una cerveza.
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0: estoy en mi casa, relajado, viendo el partido de Colombia.
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0: Chévere, ¿no? Por acá dice, hola Jota, feliz tarde, salúdame a mi mamá Elvita y mi hermana Vero, las amo. Y aún no está lloviendo, dicen por acá. También Dianita dice, desde Real de Minas, escuchando Bésame. Y el clima por acá está seco. Oh, me mintieron, la verdad. No mal, porque yo lavé esta mañana y ay, se me moja la ropa. Y a eso sí es como que le molesta a uno, ¿no? Usted lave, saque la ropa ahí para que se seque y preciso llueve. Preciso llueve, eso sí es. Soy duro, duro, duro. 3:26 minutos, aquí está la voz de Cani García para acompañarnos en la tarde de hoy lunes, en este inicio de semana. Bésame.

0: Mañana juega Colombia. Mañana juega Colombia frente a la República Democrática del Congo.
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0: Ojalá, Dios mío, gané Colombia.

0: ya pasó la política, ¿sí? No, que usted va a botear Porta. No, ya pasó eso, ya pasó. Ahora sí a concentrarnos en el Mundial. Y además mañana juega Colombia. Juega Colombia mañana. Mañana juega Colombia. Mañana martes.
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0: Yo no sé por qué los partidos de Portugal... Los programan bien temprano, ¿no? A las 12 del mediodía mañana, Portugal-Uzbekistán. Inglaterra gana a partir de las 3 de la tarde. Panamá-Croacia. Ay, Dios, pobre Panamá. Panamá-Croacia, 6 de la tarde. Y a las 9 de la noche va a jugar nuestra selección Colombia. Mañana voy a llorar de felicidad cuando suene esto.

0: juega Colombia. Mañana juega Colombia. Pero hoy con más oyentes por acá. Patricia León dice, Jota, no sea antisocial. No es lo mismo cantar un gol en medio de la multitud que cantarlo solo en casa. Anímate a salir y te tomas unas cervecitas cantando los goles de la selección. Si usted me invita, yo voy, mi amor. Vemos el partido. Tomamos una cervecita. ¿Sí o no? Por acá dice Yoli María, desde Quinta Estrella, reportando sintonía. Dice, una canción para el clima caluroso. Pro humedad en el ambiente, dice Yoli Rojas. No le entiendo, pero... Carmen Maldonado dice, así se ve Bucaramanga. Nos envía una fotografía, pero está encapotado, ¿no? Está encapotado la ciudad bonita. Por acá, ¿qué nos dicen?
1: Buenas tardes, Jota. ¿Cómo le habla Leo? Amarillito es territorio Bésame, Jota. No está lloviendo por ningún lado, Jota. Aquí estoy por cabecera, por un lado y por el otro, y no está lloviendo todavía.
0: No está lloviendo. No está lloviendo en cabecera, dice mi amigo Leo. Acá me están pidiendo esta canción. Pues está caliente, caliente, Jota. Caliente, caliente. Caliente, caliente. Caliente, caliente. Caliente, caliente.
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3: Hola, corazón de melón. Desde La Victoria, escuchando la emisora que me enamora. Bueno, aquí el clima sí está suavecito, así como con ganas de que si llueve, no llueve. Por eso estoy tomándome un delicioso tinto. Te he invitado. Jota, por favor, ¿me puedes complacer con una canción, La Primera Cita de Carin León? Listo para ver mañana... En pijamao el partido de Colombia. Bueno, Jota, muchas gracias. Desde La Victoria, territorio Bésame.
0: Saludos allá, Vivi. Ya me pijamao mañana para ver el partido de Colombia, Vivi. Ya me pijamao ahí, Vivi. No, pero les digo algo, a mí me gusta ver los partidos. Cuando juego incluso el Bucaramanga, que no voy al estadio, me encierro en mi habitación, prendo el aire acondicionado, mi habitación oscura, mi televisor ahí, me veo el partido relajado. Me gusta eso, ¿no? A veces se ponen a preguntarle, ay, Jota, que quién hizo el gol, que esto, que aquello, que tal. No, a mí me gusta estar ahí tranquilo, solitario, ver el partido. Yo creo que ese va a ser mi plan mañana. Creo que ese va a ser mi plan. Si no me toca ir a la transmisión, ese va a ser mañana mi plan. Ahí en mi habitación, viendo el partidito. De pronto me tomo una cervecita ahí en mi habitación, relajado, tranquilo. Dice, yo te invito o te acompaño. Prometo no preguntar. ¡Ojo, mi amor! ¡Ojo, mi amor!
4: Oiga, Jotica, buenas tardes. Nuevamente, Roosevelt. Se me ha olvidado saludar a mi otro gran amigo, a Dieguito, alias el pollo ronco, Kikirica, Kikirica. Ya me hizo reclamo que por qué lo había saludado. Ay, Dios.
0: No, digo, pero yo, estos manes
4: que... Se me puso celoso. Oh. Un saludito ahí para el alias el pollo, Diego Ordóñez, Kikirica. Sigo escuchando, pásame.
0: No, pero estos manes que... Ahora que no lo saludé y se puso celoso. El otro que salúdemelo, por favor, Jota. Pero ¿cómo es? ¿Qué está pasando, Dios? Ay, no, Jota, es que él me escuchó y se puso celoso. Salúdemelo también, por favor. Ah, ¿qué pasa? Saludos para Enrique Esparza, alias Pinocho, que también está ahí en sintonía, que está celoso. Por acá me escriben, también está celoso porque no lo saludan. Saludos ahí para mi amigo Dani Mendoza también. Vaya sabor, dice mi amigo Dani Mendoza. Saludos ahí para Dani Mendoza. Dice, yo me dejo invitar y llevo el vino Jota. Siga, qué buen plan no verse el partido de Colombia ahí con un vinito suavecito, bien chévere, ¿ah? Aguanta ese plan, aguanta.
5: Bésame, lo que habla Yoli María, lo que yo le decía es una canción del grupo Los Pecos que se llama Y Te Vas, y que el clima de Bucaramanga está algo caluroso con humedad. Buena tarde, bésame.
0: Buena tarde, Yoli.
6: No, tica, no hay como ver un partido así en una parte abierto, de verdad, con una cerveza. Opinando, la algarabía de la gente, uff, eso es lo mejor que hay en la vida. Si hay algo en la vida que relaja al ser humano, sobre todo al hombre, de problemas, de muchas cosas que transcurre uno en los días de uno, en la vida de uno, uh-huh. Es sentarse a ver un partido así, con amigos, hablar, que les gusta hablar de fútbol y echar pola al 100.
0: No, sí, yo no digo que sea mal plan, chévere también. Pero no, yo no. A mí invíteme con a mí. No, mejor no voy a decir nada a Robinson. A decir nada a Robinson. No, pero a mí me gusta el plan así, verme el partido ahí solo, tranquilo, relajado. Cuando uno va al estadio, pues sí es diferente, ¿no? Cuando uno va al estadio es diferente. Salió Laura Juliana Zambrano, dice, Jota, ya no me saludas. Besito para ti, corazón de melón.
7: Corazón de melón, bésame.
0: Acá que nos dice.
8: Lo que relaja al hombre hoy en día es un baretazo.
0: ¡Ay! ¡Ángel! No diga groserías, mano, no diga groserías. 3:48, bésame. La canción oficial del Mundial, Shakira y Burna Boy. Y hablando del Mundial, jugó la selección argentina, ganó 2-0. Y adivina quién hizo los goles. Adivina, adivinador. Nada más y nada menos que Lionel Messi hizo los 2 goles y 2 golazos. ¿Eh? Acá estaba viendo la repetición de los goles. 2 golazos. Lionel Messi se convierte en el actual goleador del Mundial en esta Copa 2026, pero ojo a este dato, porque también se convierte en el máximo goleador histórico de los Mundiales, el gran Lionel Messi, ¿eh? Que su selección argentina ganó hoy 2-0 frente a la selección de Austria. Ahorita también hay partido, 4:00 p.m, Francia frente a Irak. Ya me quiero ver ese partido, bueno ese partido. La selección de Francia, que es una de las favoritas a llevarse una Copa Mundial más, en cabeza de Dembélé, Mbappé, Olise. No, eso tiene una cantidad de jugadores. Muy bueno, la verdad, la selección de Francia. Partidazo, Francia irá 4:00 p.m. y ya en la noche juega la selección de Noruega frente a Senegal, 7:00 p.m. Y ya a las 10, finalizando el día, juega la selección de Jordania frente a Argelia. Eso será el día de hoy. Por acá dice un saludo para mi niña Eileen Gabriela Jiménez Irreño, que la amo mucho. Desde Palomitas, que somos territorio, bésame. 3:50, ya en la tarde de hoy lunes, iba a decir hoy viernes. Es que como juega la selección Colombia, ya mañana parece que fuera como fin de semana, como sábado, como domingo, ¿no? Hoy es un día raro, ¿no? Primero porque no fue festivo, pero sí es raro el día, la verdad. El día está raro hoy. Pero mañana juega Colombia. Oiga, saludos para mi amigo Elkin Castillo. Dice, para mí mañana es viernes. ¿Por qué, Elkin? A ver, por acá escribió... Por acá dice, mañana inicio a ver el partido y continúo celebrando el cumpleaños. ¿Cómo así? ¿Hoy está cumpliendo años, Elkin? ¿Ya está cumpliendo años, Elkin, o cumple mañana? ¿Cuándo cumple? Ah, cumple el 24. cumple el 24, mi amigo Elkin Castillo, ahí para que ustedes lo sigan, lo feliciten, pidan sus canciones de mi amigo Elkin Castillo.

0: 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Son las
1: 3:52 en Bésame.
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1: 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En Bésame son las
2: 3:56.
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2: 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Son las...
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1: 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FENAV y FONAV, en Bésame son las...
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2: 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Son las...
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La voz de Juan Luis Guerra. Se llama Estrellitas y Duendes. Ya son las 5 de la tarde, 27 minutos en Colombia. Marca el reloj, 5:28 ya. Quiero invitar a todos los amigos conductores a esta hora para que participen de la movilidad. Se pueden comunicar en el 318-828-0544. Ahí nos pueden contar cómo va la movilidad en este momento, dónde hay trancones, dónde se presenta la congestión vehicular. 318-828-0544. 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
1: Ya tan solo 20 minutos nos separan de las 6 en punto en Colombia. Llega el momento de saber y conocer de la movilidad a través de Bésame de Regreso. Nuestro WhatsApp Bésame es el 318-828-0544.
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1: Ahí ustedes pueden participar con la movilidad aquí en Bésame de Regreso. ¿Qué nos dicen los oyentes? Hola.
2: De Sales y Jota, para dar el reporte de movilidad, subiendo por la calle 32, tomando la carrera 27, la calle 10.
1: Sí.
2: La carrera 15, pasando por el Celer y entrando con seguros al barrio Tejar Norte, segunda etapa. El tráfico fluye normalmente. Yo soy territorio Bésame.
1: Bueno, muchas gracias. Helber Maldonado, ahí que nos comparte la movilidad desde el norte de Bucaramanga. ¿Qué nos dice Alirio? Feliz tarde.
3: Jotales, buenas tardes. Acapulco, territorio Bésame. Reporte de movilidad, carrera 27, calle 56. 8 de 10, 8 de 10.
4: Bésame.
1: Muchas gracias, Alirio. Por acá, Carlos Humberto, hola.
5: Jotica y familia Bésame, tengan toda una feliz tarde. Les saluda Carlos Humberto Rueda de Mamarito para un reporte de movilidad. Bueno, salimos de Cañaveral, ahí por la parte de abajo le llamamos el túnel. Salimos aquí a la transversal del bosque, sentido Girón, Florida Blanca, podemos decir, bastante congestión por el lado, por el lado de la Fosunat. Nosotros vamos para Girón, saliendo acá por la transversal del bosque, aquí hasta el retorno de Macro, tomando el anillo vial, y el anillo vial en ambos sentidos, hasta acá, hasta el rincón de Girón, a la hora 10:10. Un feliz regreso a casa para todos, muchas bendiciones.
1: Muchas gracias, Carlos Humberto. Por acá más oyentes, hola.
6: Rodríguez, hola, muy buenas tardes para usted, para todos los oyentes de Bésame. Bueno, le reporto movilidad hasta ahora la tarde, hoy es lunes, inicio de semana. Una tarde fresca, bonita, todavía está tempranito, pero la ciudad de Bucaramanga y toda el área metropolitana ya se encuentra congestionadita. Salimos por aquí del centro, la carrera 18, la carrera 22 y la calle bajando a la diagonal 15 por La Rosita. Esto está bastante M22, por lo menos un 3 o un 4 sobre 10 estas vías a esta hora de la tarde. Aquí por la diagonal 15, que pasa por la isla, la Puerta del Sol, también sí. Se encuentra bastante M22 ya a esta hora de la tarde. Mucho flujo vehicular en el centro de Bucaramanga y ya se encuentra trancón en aquí del centro, por ser que todavía es tempranito, todavía no ha llegado la hora pico. Bueno, J. Rodríguez, nos hablamos en otro informe más tardecito de otro sitio de la ciudad de Bucaramanga. Hasta la próxima y felicidades.
1: Muchas gracias, Armando Valderrama. Por acá más oyentes, hola.
7: Alex y Jota, muy buenas tardes. ¿Cómo me le va a hablar, Leo, mi amarillito del territorio? Bésame, Alex y Jota. Voy aquí bajando por toda la 33 desde Yumbo hacia el Cacique.
1: Sí.
7: La vía está un 5 sobre 10 de norte a sur. Sí. Y de sur a norte está un 7 sobre 10. Alex y Jota, que tenga una feliz tarde, que me Dios los bendiga. Un saludo muy especial a la mejor emisora de Colombia, del mundo y de Santander, Colombia.
1: Muchas gracias, Leo. Vamos con más oyentes. A esta hora, la movilidad en Bésame de Regreso. Hola.
8: Mi corazón de melón, muy buenas tardes. Amigo Mauro. Valerroa, buenas tardes. Reportando la movilidad para Bésame, oiga, viniendo de Piedecuesta, del parque Piedecuesta, pasando por Cabecera, de Piedecuesta, cogiendo toda la autopista, pasando por la Pontificia y llegando a Mapollo. Mano, otra vez hay trancón. Resulta que eso ya lo habían pavimentado y ahora volvieron a romper lo que ya estaba pavimentado. Me parece terrible que la gente se deje meter eso. Otra vez volvieron a romper y el tráfico está terrible, terrible. Yo escucho la mejor. Bésame.
1: Muchas gracias, Mauro, por compartir la movilidad. Ya tan solo 15 minutos nos separan de las 6 en punto en Colombia. La movilidad aquí se la contamos, le informamos en Bésame de Regreso.

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1: 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En Bésame son las
2: 5:56 PM.
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2: 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Son las
3: 6 en punto en Bésame.
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linda música para acompañar esta tarde maravillosa de lunes, inicio de semana aquí en Bésame 104.7. Ya estaremos también con la movilidad. Ahí quiero invitar a todos los conductores para que nos cuenten cómo está la movilidad en el 318-828-0544. Voy a repetirlo nuevamente. 318-828-0544. Ese es nuestro WhatsApp de Bésame. Mañana juega Colombia mañana.

0: Silvestre Dangonas en esta canción. Ya son las 6 de la tarde, 20 minutos. 6:20 en Colombia, momento de movilidad. ¿Qué nos dicen los amigos conductores a esta hora? Hola, bésame.
1: Muy buenas tardes a los conductores de Bésame. Me encuentro acá por el lado. Estoy subiendo desde Girón, desde el poblado. Campesa, El Bueno, Coca-Cola. Subí a la Salle, subí aquí a coger la 33. La 33 aquí por la presentación. Aquí vengo en el ya en la gordita Botero y ya está 10-10. Ya vamos a vivir ya.
0: Bueno, ahí está, gracias a John Gómez, hay que nos comparte la movilidad a esta hora. Hola,
2: Jota, muy buenas tardes, habla Leo, mi amarito de territorio, bésame, Alex, Jota.
0: Sí.
2: Voy aquí subiendo de Girón, del barrio La Campiña, hacia la 27, con 42, Jota. Sí. La vía está un 8 sobre 10. De norte a sur, de norte a sur, y bajando para la vía Girón, está un 8 sobre 10 en ambos sentidos. Está muy buena el flujo, está muy bueno el flujo de los vehículos. Alex y Jota, que tengan una feliz noche, que me Dios los bendiga, a la mejor emisora del mundo, Bésame, y de Colombia del mundo, Bésame, la mejor emisora.
0: Muchas gracias ahí a Leo que también nos comparte la movilidad. 622, más música en el Bésame.

0: antes por acá, se me quedaba este reporte de mi amigo Roosevelt.
1: Yo escuchando, pésame. Bueno, Joticas, aquí la moralidad para la novena está una moralidad de 8/10, está muy buena en ambos sentidos.
0: Gracias.
1: A pesar que estamos ahora a pico, se está moviendo. Oye, la ciudad estuvo algo suave, algo sola. Sigo escuchando la mejor emisora, bésame.
0: Muchas gracias, Rubel. Aquí está la voz de Julio Iglesias. Los éxitos, si me dejas.

0: Es lo nuevo de mi amigo Elkin Castillo. Esta canción se llama Vuelve. 6:35 minutos.
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0: Ya se asoma la noche, llega la noche, de a poco se asoma aquí en el Bésame. De regreso, la música con Ricardo Arjona, Historia de Taxi. A propósito, saludos para todos los conductores que a esta hora están escuchando Bésame. También por acá nos reportan sintonía desde Sabana de Torres. Un abrazo ahí para toda la gente hermosa en Sabana de Torres, para Gloria Londoño, que dice: me encanta escuchar Bésame.

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1: 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En Bésame son las
2: 6:56.
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